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5: Las 6:04 p.m. Muy, pero muy buenas tardes. Iniciamos semana, iniciamos programa e iniciamos con todo. Desde la cabina naranja te saluda Ale Olson, contenta, gustosa, emocionada de estar aquí contigo, por supuesto. Y te mando un becho bacho y apapacho. Y por supuesto te invito a que te quedes conmigo, ya tú sabes. 271-121-8225. Ponte bien ready con tu Power Ranger naranja. Y en todas partes, ponte Exa.

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2: Son las 7:26. 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
1: Oye, las 6 de la tarde ya con 39 minutos, quédate conmigo, ya tú sabes, yo soy Ale Olson y estoy contigo hasta la medianoche, así que repórtate 271-121-8225 en todas partes, pídeme tu rola y en todas partes, ponte Exa.

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3: 6:51. 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
2: Las 7 de la noche con 9 minutos. Continuamos con más a través de Exa FM 91.3. Oye, ¿alguna vez tú te has preguntado por qué cerramos los ojos al besar? Y digo, es pregunta. ¿Alguna vez te has preguntado por qué digo? La mayoría de nosotros cerramos los ojos cuando vamos a besar, ¿no? O a lo mejor dices, no, yo no, está bien, cada quien, ¿no? Es algo como un poco medio extraño, da como cringe, ¿no? Pero a ver, ¿te has preguntado por qué cierras los ojos cuando besas? Pues bueno, de esto vamos a platicar en el dato exacto, corazón. Además, por supuesto, seguimos con todo este borlote de lo de la IA. Más adelante en Zona Geek, porque resulta y resalta que Sam Altman pone freno a la salida de a bolsa de OpenAI por los riesgos de la inteligencia artificial. Así es que las políticas por los riesgos y peligros de la IA ya alcanzaron a Wall Street. Así es, corazón. Así que quédate conmigo, que también vamos a estar platicando qué onda con el CEO de Anthropic, que pidió ralentizar la IA ante los riesgos de avanzar demasiado rápido. Dijo, take it easy. Vamos muy rápido, esto hay que tomarlo con calma, así como tú le dijiste a aquel fulano de, espérate, no vayas tan rápido, hay que tomarlo con calma. Así el CEO de Anthropic. Quédate conmigo, que vámonos con más a través de Exa FM 91.3. Sube el volumen, que nos vamos con Elena Rose. 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
1: Momento de reportarse, de ponerse en contacto con nosotros a través del Exacel 271-121-8225. Por supuesto, te invito a que te reportes, te invito a que envíes tu mensaje, que te pongas Exa a través de la frecuencia naranja, el 91.3. Ya tú sabes.
2: Profesora Zigzag.
1: Oye, quédate conmigo porque en un momento más vamos a platicar. ¿Por qué cerramos los ojos al besar? Te lo cuento en el dato exacto. 271-121-8225, comunícate conmigo. Pídeme tu rola y por supuesto, ya tú sabes, ponte bien ready. Vámonos con Karol G, la bichota, y esto que se titula Baby Wow, me gusta demasiado. En todas partes, ponte Exa.

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1: Oigan, quiero mandar saludos especiales para mi buen amigo Isra, que por aquí ya se reportó, que llamó hace ratito y me dice, hasta me cantó las mañanitas, tú, yo dije, ¿qué costo? Si hoy no es mi cumpleaños. Y entonces me dijo de, feliz día, locutor. Ay, gracias, Isra, gracias, chicos. Y bueno, quiero aprovechar para decirles, gracias a los que nos andan felicitando. Por aquí, ¿quién más? María Elena dice, hola, feliz día del locutor. ¿Le puede trasladar mis felicitaciones a Karina, por favor? Claro que sí, yo se los mando a la sonrisa de la radio con muchísimo gusto. Gracias, corazones. Y bueno, quiero agradecer y quiero de repente como aclarar un punto, abro paréntesis. Resulta y resalta que hoy 14 de septiembre es el día del trabajador de la radio y la televisión. Se siente muy chido cuando te dicen, oye, feliz día del locutor. Y creo que es un abrazo para el alma egocentrista de los locutores, pero no es nuestro día exclusivo. Es el Día Nacional del Trabajador de la Radio y la Televisión. Y aquí vienen todos los que trabajan en radio y televisión. Así que, chicos, o sea, yo sí quiero externar mis felicitaciones tanto para locutores, operadores, para gente de continuidad, la gente que está en el área de promoción, de ventas, en el área de producción, para todos los que están editando, los que están de community managers, la gente, incluso el staff que se dedica al mantenimiento, al aseo de todas y cada una de las cabinas de radio que tenemos aquí en Radio Comunicaciones de las Altas Montañas, a todos mis compañeros trabajadores de la radio, porque hoy es el día de todos los trabajadores de la radio y por supuesto también los trabajadores de la televisión. Así que yo sé que los locutores siempre nos llevamos la mejor parte, pero no es el día exclusivo del locutor, es el día del trabajador de la radio y la televisión. Muchísimas gracias. Y también quiero decirles, chicos, que ustedes cuando nos escuchan, a el que está enfrente, el que tiene la bendición de estar al frente del micrófono, pues somos los locutores. Pero para que ese trabajo que nosotros hacemos pueda llegar hasta ustedes, no es únicamente de nosotros. Está detrás de nosotros todas las personas que ya mencioné, más aparte, los ingenieros de audio, los técnicos que están ahí en las antenas, que todos ellos también pertenecen al staff de trabajadores de la radio. Así que la felicitación es englobada para todos. Muchísimas gracias a todos los que se han acordado y nos han felicitado por el Día del Trabajador de la Radio, o como algunos también le dicen, por el Día del Locutor. Muchísimas gracias, corazones. Entiendo el punto y agradezco muchísimo que nos tengan presentes y que, pues bueno, se tomen un tiempo para felicitarnos. Son las 7:30, nos vamos rapidísimo con una pausa comercial, pero tú no te despegues, quédate conmigo en todas partes, ponte Exa.
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Corazones, esto es el dato exacto a través de Exa FM 91.3. En el dato exacto del día de hoy, ¿alguna vez te has preguntado por qué cerramos los ojos al besar? Resulta y resalta que el cerebro necesita reducir los estímulos visuales para poder concentrarse mejor en ciertas cosas, como por ejemplo el tacto, el gusto y el olfato. ¡Traca! ¿Cómo quedas, corazón? Sí, es por eso por lo que cerramos los ojos al besar. Y resulta y resalta que, a ver, no es solo por romanticismo, es para que tu cerebro no se sature, porque procesar imágenes visuales consume una cantidad enorme de energía cerebral, y cuando bajamos el telón de nuestros párpados, pues bueno, nuestro cerebro se ve obligado a desconectarse del mundo exterior para concentrar todos los recursos que tiene en el sentido del tacto, del olfato, del gusto y la emoción del momento, obviamente, ¿verdad? Y según los científicos, si mantuvieras los ojos abiertos, la información visual distraería tu mente, reduciendo la intensidad de lo que sientes. Básicamente, como quien dice, apagas la luz para que la música se escuche más fuerte. En un cerebro optimizado es el placer el que manda. Pero a ver, yo te pregunto, ¿alguna vez has besado a alguien con los ojos abiertos? Digo, todos hemos besado con los ojos cerrados, pero ¿alguna vez has intentado o has besado a alguien con los ojos abiertos? ¿Se sintió diferente? ¿Lo disfrutaste igual o no tanto? Cuéntamelo todo, que soy muy chismosa. 271-121-8225. Vámonos con Aitana, conexión psíquica en todas partes. 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
1: Oye, nos vamos con más a través de Exa FM 91.3. ¿Quién anda ahí? Te escucho. Te escucho, Angie. Hola, hola. A ver, es que por acá nos mandó un mensaje Angie. Pero vamos a ver qué dice. ¿Qué dice? ¿Qué dice? ¿Qué dice? ¿Qué dijo? A ver.
2: Hola, mi querida.
1: Hola, Alonso, corazón.
2: Excelente inicio de semana, excelente lunes. Saluditos, saluditos. Soy yo, Angélica, ya sabes que
1: ¿qué te puedo decir, Angie?
2: Aquí te escucho desde Ciudad de México. Y feliz día, feliz día del doctor, mi querida Leolson, mi querida y guapísima.
1: Gracias, hermosa. Ey, ¿qué pacho?
2: Te mando un fuerte abrazo, un besote. Felicidades por este día y por llevar día con día nuestras canciones, nuestras peticiones, nuestras rolas. Siempre nos complaces, como que no. Y aquí estoy en Frecuencia Naranja escuchándote, escuchando la mejor programación.
1: Gracias, hermosa.
2: Con esta voz tan carismática.
1: Ay, gracias.
2: ¿Qué tienes?
1: Gracias, gracias.
2: Y disfrutando de este clima que está, que está soñadito, que está nublado, que está lloviendo. Ya ni se sabe cómo está el clima.
1: Así es.
2: Oye, ¿sí que me puedes complacer con un temita de Playa Limbo, el eco de tu voz?
1: ¿Qué?
2: Aquí estoy contigo desde a las 6 hasta las 12 de la noche.
1: Va que
2: y
1: va.
2: Más al rato, cuando pases canción urbánica, te pido canción urbánica.
1: Perfecto, claro.
2: Ojalá que puedas complacer con mi bolita. Que pases un excelente lunes. Y que Dios te bendiga y ojalá me puedas complacer con mi bolita. Y nuevamente, felicidades. Feliz día del locutor.
1: Gracias, corazón. Saludos para ti, Angie, hasta la Ciudad de México. Vámonos con tu rolita. ¿Va que va? Está ahí en Playa Limbo, el eco de tu voz. Para recordar en todas partes, ponte.

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Las 8:00 p.m. ya con 6 minutos. Vámonos con todo a través de Exa FM 91.3. Saludos para mi buen amigo Gus Gus. Dice, feliz día, Alejandro Olson. Pásala bonito, gracias, igualmente. Como cuando, gracias, igualmente, qué cosa. O sea, igualmente pasa bonita noche. Oye, nos vamos con más a través de Exa FM 91.3. Ya tú sabes. Momento de reportarse, por supuesto. Oye, resulta y resalta que los fans de Harry Styles andan así como bien piquis. ¿Por qué? Porque creen que podría retirarse de la música. Hay un mensaje que los puso en alerta a todos y que todos se quedaron como, ¿qué? ¿Harry se va de la música? Pues bueno, yo te lo cuento todo más adelante en el chismecito time. Así que quédate conmigo, corazón. Y también vamos a estar platicando en Zona Geek acerca de lo que dijo el CEO de Anthropic, que pidió ralentizar la inteligencia artificial ante, pues bueno, ante muchos riesgos que podría presentar, ¿verdad? Riesgos por avanzar demasiado rápido. Vámonos con esto, es Elena Rose con Manuel Turizo, la semana en todas partes, ponte Exa.

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1: Con las hash y esto que se titula Si me hubieras llamado ayer. En todas partes, ponte Exa.

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1: Vámonos con más a través de Exa FM 91.3.
2: Falou, vou passar questão. A conta é muito fácil, acho que vocês conhecem.
1: ¿Qué andan haciendo, chicos?
2: 20 mais 20.
1: Oigan, resulta y resalta que el CEO de Anthropic
2: 20 mais 20.
1: Ya nos puso a pensar.
2: Muito fácil.
1: ¿Por qué? Bueno, quédate conmigo, te lo cuento, porque esto es Zona Geek.
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1: Y es que resulta y resalta, chicos, que, a ver, así les voy a contar. Tal cual como yo leí la nota, decía, CEO de Anthropic pide ralentizar la inteligencia artificial ante los riesgos de avanzar demasiado rápido. Yo dije, ¿cómo? ¿Qué? ¿Cuándo? Pues déjame te cuento. En las últimas semanas hemos estado viendo muchísimas noticias con respecto a la IA. Y bueno, este fin de semana no fue la excepción.
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1: Resulta que Dario Omodei, CEO y cofundador de la empresa Anthropic, empresa creadora de cloud, pidió que las compañías comenzaran a bajar el ritmo con el esto de desarrollo de nuevos modelos. Ya ves que cada vez más avanzados, dijo así como, tranquilícense, bájenle una rayita. Espérense, vámonos con calma, apenas nos estamos conociendo, no vayamos tan rápido. Aunque en su escrito deja claro que no quiere detener los avances, propone. Porque lanzó un escrito en donde especificaba todo, ¿eh? Publicó un ensayo llamado We Must Peace the Frontier. Y menciona, debemos ralentizar el ritmo en el que mejoran las capacidades de los modelos de IA. El progreso seguirá pareciendo rápido. Y debemos aprovechar sabiamente el tiempo que ganamos. Y aunque en su escrito deja claro que no quiere detener los avances, pues sí propone, ¿verdad?, reducir la velocidad con la que las empresas pues buscan desarrollar modelos cada vez más poderosos. Y bueno, uno se pregunta, porque a uno le surgen muchas preguntas, muchas cuestiones, muchas dudas. ¿Cuál es la mayor preocupación?
4: Otra cosa.
1: Una de sus principales preocupaciones es la automejora recursiva, algo que aseguran ya comienza a manifestarse en toda la industria. Básicamente, el CEO de Anthropic se refiere a que las propias inteligencias artificiales pueden ayudar cada vez más a desarrollar las siguientes generaciones de inteligencias artificiales. O sea, ¿se qué? Prácticamente se estarían reproduciendo entre ellas mismas. Sería algo así como tener bebés, pero en modo IA. Yo sé que suena muy locochón, pero prácticamente es eso. O sea, prácticamente es eso. ¿Qué cosa? Yo así vi bien, bien dramática, ¿no? Ay, cálmate, Alejandra. O sea, no es por ser dramático, pero a ver. Si me estás diciendo que las propias inteligencias artificiales están ayudando a desarrollar las siguientes generaciones de inteligencias artificiales, pues me estás dando a entender eso, ¿no?
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1: Resulta que el propio CEO de Anthropic menciona que la conversación sobre pausar o ralentizar el desarrollo de la IA ya estaba sobre la mesa, no desde ahora, ni desde el año pasado. Desde el 2023 dijeron que hubo. Vámonos con calma. Pero en aquel entonces, él mismo consideraba que hacerlo tenía poco sentido, pues dijo, los modelos todavía no son tan potentes, no pueden actuar de esa forma, nunca va a haber una revolución de las máquinas, nunca van a funcionar de manera tan autónoma. Y dijo, no, tranquilos, no va a pasar nada. Y ahora traca. Decía, no pueden realizar engaños, ejecutar ciberataques, y ahora lo estamos viendo que sí se puede. Y es que todo esto que ahora ya hacen las IA preocupa todavía más luego de que algunos ex empleados de estas compañías comenzaran a hablar públicamente sobre los riesgos de seguir avanzando con estas tecnologías de inteligencia artificial. ¡Troco! 8 de la noche con 30 minutos. ¿Qué nos espera la revelación de las máquinas? No lo sé. I don't know. Solo te puedo decir que toda declaración de amor es precisa e importante. 8 con 30, vámonos a una pausa comercial en todas partes. 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

0: 8:35. Otra cosa. Así dice la rola, así dice la rola.
1: Otra cosa te gusta porque sabes.
0: Vámonos con más a través de Exa FM 91.3. ¿Quién anda por ahí, chicos? Repórtense al Exacel 271-121-8225. Vámonos con Dana y Belly Belly Dolce Vita. En todas partes, ponte Exa.

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1: Son las 8:42 en todas partes. 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

0: Vámonos con más a través de Exa FM 91.3. Las 8 de la noche con 51 minutos. ¿Qué andas haciendo? ¿Desde dónde te andas reportando, corazón? Quiero saberlo, quiero que me lo cuentes, ya tú sabes.
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0: Ya sabes que yo soy muy chismosa. Así que cuéntamelo todo. ¿Desde dónde te pones sexa? 271-121-8225. ¿Cómo inicias esta semana? Fíjate, me gustan estas semanas, chicos. Me gustan porque, por ejemplo, hoy es lunes, estamos iniciando semana, pero sabemos que mañana, mañana es prácticamente como si fuera sábado. Sábado o viernes, ¿no? Porque la mayoría, ya solo van a trabajar mediodía. Mañana 15, solo trabajan mediodía la mayoría. O a lo mejor de plano no trabajan. Y el 16 prácticamente no trabaja nadie, chicos. El 16 es como un domingo entre semana. Y luego jueves vuelve a ser lunes, pero ¿qué crees? Con la novedad de que tú lo vas a sentir como San Lunes, pero en realidad es San Jueves.
2: Bonita,
0: y ya nada más nos vamos por dos días y acabamos la semana. ¡Traca!
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0: Digo, yo nada más, ¿verdad? Se los digo, para tomarlo en cuenta. Es una semana con un domingo entre semana, pero bueno, vámonos con más a través de XFM 91.3. Oye, quédate conmigo, pídeme tu rola, 271-121-8225, y en todas partes, ponte XA.

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1: Son las 8 de la noche con 56 minutos en todas partes. 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
2: Las 9:10 PM. Vámonos con esto a través de Exa FM. Súbele volumen. Fuego en todas partes, ponte Exa.

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1: 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Oye, las fans de Harry Styles. Los fans de Harry Styles andan así como, ¿cómo qué está pasando? Es que recientemente, pues bueno, posteó un mensaje que dejó en alerta a todos sus fans porque ahora piensan que posiblemente se retire de la música. ¿Pero qué decía este mensaje? ¿Será que sí? ¿Será que no? ¿Qué es lo que le depara el futuro al cantante británico? Pues bueno, yo te lo cuento más adelante en el 91.3. Quédate conmigo en todas partes. Ponte Exa.
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0: las 9:35. Andamos con todo a través de Exa FM 91.3. Oye, pues para todos los fans de Harry Styles,
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0: ¡Traca! Resulta y resalta que... se dice, se rumora, se comenta... que posiblemente Harry Styles se retire de la música. ¿Qué? Pues bueno, es que resulta y resalta que... a ver, chicos... el cantante británico confirmó nuevas fechas para su gira 2027, pero una de sus declaraciones generó dudas entre sus fans sobre lo que viene para su carrera. ¿Qué pasará? Un mensaje enviado a sus seguidores fue el que terminó generando preguntas sobre qué es lo que viene para el artista británico. Y es que a través de su newsletter, Harry confirmó que Together Together Tour tendrá nuevas fechas para 2027. Aunque la noticia emocionó a sus seguidores, una de sus declaraciones llamó especialmente la atención. El cantante reconoció que no sabe qué vendrá para él después de esta gira, aunque aseguró que le emociona descubrirlo.
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0: Y bueno, los seguidores entraban en pánico.
1: Me gusta, sí.
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1: Me gusta, sí.
0: Los que estaban suscritos a su canal de difusión fueron los primeros en conocer la noticia sobre las nuevas fechas y también ese mensaje, ¿verdad? Y es que, bueno, en ese mensaje Harry habló no solo del significado de esta etapa para su carrera, su relación con la música y lo que representa para él compartir estos momentos con sus fans. Esto decía el mensaje. Hola, cuando decidimos hacer la gira 2026, sabía que sería algo especial, pero lo que ustedes hicieron de ello superó mucho todo lo que podía haber imaginado. Me encanta hacer música, me encanta estar con todos ustedes y ser parte del amor y la alegría que crean juntos cada noche. Eso fue lo que dijo Harry Styles. Por eso... y sigue el comunicado. Por eso quería que fueran los primeros en saber que vamos a agregar las fechas para el 2027. Para ser sincero, al principio la idea me imponía un poco. Ser artista es en realidad la única vida que he conocido. Hago esto desde que tenía 16 años y me siento la persona más afortunada del mundo de poder seguir compartiendo estos momentos con ustedes. El anuncio de mañana incluirá las últimas ciudades de Together Together Tour. Después de eso, no sé qué vendrá para mí, pero sí sé que me emociona descubrirlo. Eso fue lo que dijo. ¡Traca! Y pues entonces los fans entraron en pánico porque dijeron, a ver, espérate. ¿Cómo que no sabes qué viene para ti? Y empezaron a entrar en pánico. Aunque el cantante no ha hablado de un posible retiro, sus palabras han dejado a sus seguidores preguntándose qué camino va a tomar una vez que termine el Together Together Tour. Por ahora, Harry Styles continúa sobre los escenarios, ya lo sabemos, hasta el 2027.
1: ¿No te gustas?
0: Vámonos con más a través de Exa FM 91.3. Quédate conmigo, corazón. Sube el volumen, ponte bien ready. Que nos vamos con más, ya tú sabes.
1: Sí.
0: Y ya que estamos hablando de Harry Styles, ¿qué te parece si nos vamos con Dance No More? Sube el volumen, que lo estás escuchando a través del 91.3. Es Harry Styles en todas partes. 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

0: Las 9:49, continuamos con más a través de EXA-FM 91.3. Oye, saludos especiales para mi amiga Bella Kendra, que por aquí ya se anda reportando. Dice, buenas noches, hermosa Olson, espero y aún entre la canción de Cupid de 5050. Dice, porfa amiga, desde Orizaba te escucha, tú por siempre, mi gurú, mi Bella Kendra, espero ya hayas descansado ayer. Y mira que sí, gracias a Dios, pues ya mejor, gracias a Dios y gracias al descanso del día de ayer, chicos. Claro que sí. Ay, a ver qué hice por acá. Claro que sí, mi queridísima Bella Kendra, muchísimas gracias. Vámonos con tu rola. Vámonos con esto que me estás solicitando, ¿te parece? A ver, dame unos segundos.
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0: Para que nos vayamos con tu rolita que me estás pidiendo.
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0: A ver qué dice.
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0: Dice, beso hermosa. Saludos para ti, corazona. Gracias. A ver qué le está pasando aquí a mi sistema.
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0: Nos vamos con una rolita bella y después nos vamos con tu canción. ¿Va que va? Quédate conmigo. Estás escuchando el 91.3 en todas partes. 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
0: 9:54, vámonos con esta rolita para mi amiga Bella Kendra. En todas partes, ponte Exa.

Tres minutos y las 10 de la noche y nos vamos con todo a través de XFM 91.3. Quédate conmigo porque tengo muchísimo para ti, corazón. Ya estamos a punto de iniciar con Urbánica, pero sabes que yo soy otra. Te voy a dejar con esta rola. Pompas de jabón de Gloria Trevi. Que bueno, yo no te dejo. Yo te pongo esta rola y me quedo aquí contigo hasta las 12 de la medianoche. Porque después de esta canción nos vamos a corte comercial y regresando, iniciamos con Urbánica. Quédate conmigo en todas partes. Ponte Exa.

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5: Las 10 de la noche con 4 minutos, iniciamos con Maluma Baby, parce, en todas partes, ponte EXA.

0: Las 10 de la noche con 9 minutos. Nos vamos con todo a través de XFM 91.3. Pídeme tu rola. 271-121-8225. Tenemos nota de voz. A ver, te escucho. Hola, hola. ¿Quién anda ahí?
1: Buenas noches, mi ala hermosa.
0: Hola, corazón.
1: Antonio de Villa Libertad, pasando a saludarte para desearte un feliz día de locutor.
0: Gracias.
1: Gracias por ser esa sonrisa que nos llena de alegría todas las noches, por darnos compañía cada noche, por darnos de tu tiempo. Gracias por esos momentos tan divertidos que hemos pasado contigo, tus datos curiosos que nos das. ¿Será que me puedas poner la canción de Mi Primer Millón dedicada para ti, mi hermosa? Gracias por ser parte de la familia de Etsa. Te quiero mucho. Cuídate, que tengas un buen inicio de semana.
0: ¡Ay, corazón! ¡Gracias! Híjole, pero es que andamos en Urbánica. ¿Cómo ves si le entramos a la catafixia? ¿Está la catafixio, va? Esta canción es muy bonita, me gusta mucho, pero ya andamos en Urbánica. Te ofrezco alguna otra canción, por ejemplo, yo sé que a ti te gusta mucho la de Ojitos Lindos de Bad Bunny, me parece, ¿sí? O me equivoco. Bueno, pídeme alguna de reggaetón, ¿va que va? Es más, ¿tú sabes qué? Cuando te quiero ver una rola, te pongo doble rola. Así que mira, te la cambio por otra y mañana te pongo la rolita que me pediste. ¿Va que va? Vámonos con Coco Loco de Maluma, baby. No, claro que no, porque ¿qué? Acabamos de escuchar a Maluma. Vámonos con El Vaquero. This is the remix en todas partes. 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

Las 10 de la noche con 21 minutos y continuamos con más a través de Exa FM 91.3. Abusadora, abusadora, abusadora. Oigan, chicos. Más o menos ustedes. O sea, la pregunta no va a ser exactamente igual a como tendría que hacerse, la verdad, pero es que en nuestros tiempos no había pantalla, chicos. O sea, cuando los millennials estábamos babies, no había pantallas de celular, pero sí había televisión, ¿no? Entonces, ¿a los cuántos meses? Y esto pregúntenlo porque pues no se van a acordar. ¿A los cuántos meses o a los cuántos años ya veían la tele? ¿Y por qué? Pues porque, bueno, últimamente en estas nuevas generaciones se da la tendencia de que no dejan a los niños ver celular. Yo sé que hubo un momento en que decíamos, sí, ya dale el celular para que se calme, para que deje de estar llorando. Pero hay una nueva generación de padres que en su mayoría son los millennials. Los que son de cero pantallas. Pero ¿qué tan importante es regular, o mejor dicho, prohibir el uso de pantallas durante la edad pequeña a los infantes? Pues bueno, de esto vamos a platicar más adelante. El impacto de las pantallas en el cerebro de los niños. ¿Será cierto que no hay que darle tu celular al bebé? Pues bueno, te lo cuento más adelante. Quédate conmigo, vámonos con más a través del 91.3. Vámonos con el teléfono en todas partes. 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
2: Me siguen todavía. 10:27.

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0: ¿Quién anda por ahí, chicos? Tenemos mensajitos.
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0: A ver, dice, hola, Ale, excelente noche. La bandita de Tiaza reportándose. ¿Nos podrás poner la canción de Sutra, de Sebastián Yatra, porfa? Aquí andamos iniciando turno. Es mi buen amigo Pepe Costeño, que ya anda iniciando turno con mis chicos de Tiaza. Saludos especiales para ustedes, chicos. ¿Quién más anda por acá? Dice, excelente noche. En tu día, Ale, quiero felicitarte. Siempre mucha energía y excelente espacio. Urbánica. Y molestándote con una canción, la de Deja Vu de Hellaman. Y saludar a la mujer que adoro y quiero con todo mi corazón, me imagino. Mi Crisuri López, saludos especiales para ti. El número con la terminación 7072 y saludos para Crisuri. Claro que sí, chicos. Por aquí vienen las canciones que me están solicitando. Pero a ver, tenemos una nota de voz. ¿Quién anda ahí?
2: No basta la voz para ser un buen locutor. Es imprescindible el acento, conocimiento, para no dejar vacía la palabra ni hueca. Un locutor tiene el don de transmitir una diversidad de sensaciones, sentimientos y emociones. Nos transporta a diferentes escenarios con la magia de su voz. Hoy grito todo pulmón, feliz día del locutor. Abrazos, ex Alejandro. Saludos a la distancia. Muchas felicidades. Celebrando como familia. Gracias.
0: Hola, mi queridísima Sony. Muchas gracias, corazona. Saluditos especiales para ti, mi queridísima Sony. Gracias por estar en sintonía de Exa FM y por ese mensaje tan bonito, tan bello. Te mando un becho pacho y apapacho. Vámonos con estas rolas que me están solicitando. Iniciamos con Sutra de Sebastián Yatra. Vámonos con más en todas partes. Ponte Exa.

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1: 10:41.

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0: Nos vamos con todo a través de Exa FM 91.3. Ya a las 10 de la noche con 52 minutos. Y por supuesto, seguimos invitándote a que te reportes 271-121-8225. Es Tito el Pambino con Arcángel, Wisin y Hansel. Esto que se titula La Gerencia en Todas Partes. 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

0: dijo J Balvin. 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
2: Continuamos con más a través de Exa FM 91.3. Oye, quédate conmigo, corazón. Recuerda, 271-121-8225. Vámonos con más. Súbele volumen, ponte bien ready, corazón. Y en todas partes, ponte Exa.
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1: Oye, continuamos con más a través de Exa FM. Yo les pregunto, ¿ustedes les prestan los celulares a los nenes?
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1: Y es que resulta y resalta, chicos, abusadora, que está comprobado científicamente el daño que pueden causar las pantallas a los niños. Recientemente un especialista indicó que el exceso de pantallas se traduce en problemas tangibles de conducta y aprendizaje, al grado de que los pequeños, los menores de edad, ya manifiestan el burnout. Señaló que la falta de retención y problemas escolares son manifestaciones directas del agotamiento mental provocado por los entornos digitales. También se alertó sobre las señales críticas como el insomnio infantil, la baja tolerancia a la frustración y la irritabilidad constante, síntomas equivalentes al agotamiento laboral que sufren los adultos en entornos de alta exigencia. Pero que ahora lo sienten los niños debido al excesivo uso de pantallas. Y tú tal vez te preguntas, pues, ¿a qué edad pueden empezar a ocupar las pantallas los niños? Pues bueno. Respecto a la edad de inicio, los expertos enfatizaron que los lactantes no deben tener ningún contacto con dispositivos móviles. Indicó que la introducción a las pantallas debería aplazarse al menos hasta los 5 o 6 años. Eso sí, siempre bajo estricta supervisión parental. Y aquí es donde yo te pregunto, ¿cuántos años tenían tus hijos cuando les prestaste el celular por primera vez? Digo, nada más pregunto. Vámonos con más a través de Exa FM 91.3 en todas partes. Ponte Exa.

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0: las 11:26 y nos vamos con todo. ¿Quién anda por ahí? Te escucho, corazón.
1: Hola, mi querida León.
0: Hola, corazón.
1: Angélica, ya sabes que te cariño, pero sí, Angie, oye, sí, ¿será que antes de que te vayas me puedas poner otra bonita? Es de J Balvin con María Becerra, ¿qué más pues? Aquí sigo contigo en sintonía de la 91.3 y yo en todas partes me pongo ex.
0: Perfecto, claro que, pero por supuesto.
1: Pues, con placer, aquí sigo con mi sub, con la superlocutora y pues aquí pues deseándote otra vez felicitaciones por el día del locutor. Aquí sigo contigo, mi querida Leonza, guapísima y hermosa.
0: Gracias, hermosa, aquí está tu rola. En todas partes, ponte exa.

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Nos vamos con todo a través de Exa FM 91.3. Oye, y es momento de reportarte. Es momento, por supuesto, de que te pongas Exa a través de la frecuencia naranja. Vámonos con esto. Pareja del año es Sebastián Yatra. Con Mike Towers en todas partes. 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
0: 11:42.

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1: This is the remix, las 11:47.

Tres minutos nos separan de la medianoche. Te voy a dejar con buena música. Súbele volumen y quédate en sintonía de Exa FM 91.3. Oye, por hoy me tengo que despedir, pero ya tú sabes que yo amenazo con volver. Así es. Chécate, mañana tienes buena programación. Mañana, claro que sí. En punto de las 6 de la mañana, despierta con Grace. Al mediodía llega Daf Jacome. Y por supuesto, para las 6 de la tarde estaré por aquí. Tenemos una cita, usted y yo. Con el favor de Dios y nos presta vida, y con el favor de usted, que nos mantiene en su preferencia. Yo soy Alejandra Olson y, como siempre les digo, para mí es un placer poder transmitir para todos ustedes. Les mando un becho, bacho y apapacho. Muchas gracias y reitero la felicitación para todos mis compañeros trabajadores de la radio. Y por supuesto también agradecerles a ustedes que día a día nos dejan entrar en sus hogares. Yo soy Alejandra Olson, esto fue Urbánica. Que tengas una bendecida noche, corazón. Y antes de irte a dormir, recuerda agradecer a Dios por todo lo que nos ha dado. Súbele volumen en todas partes. Ponte Exa. Hasta mañana. ¡Muah!

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0: Está cabrón, maestro.
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3: Bienvenidas y bienvenidos a Revista del Consumidor Radio. Yo soy Leos.
4: Yo soy Cha. Y hoy estamos aquí con todos ustedes para cocinar el platillo sabio de Profeco.
3: Les traemos una receta que combina sabores dulces, ácidos y saladitos. Atún a la vizcaína.
4: Tome nota. Para preparar nuestro platillo necesitaremos 5 latas de atún, ya sea en agua o aceite, pero bien drenadas. Medio kilogramo de jitomate, una cebolla, 2 dientes de ajo finamente picados, 3 papas medianas cocidas y cortadas en cubitos y media taza de puré de tomate.
3: También vamos a utilizar aceitunas verdes, alcaparras y chiles güeros en escabeche al gusto. Además, 3 cucharadas de aceite de oliva, 2 hojitas de laurel, sal, pimienta y un poquito de sazonador de hierbas a la italiana. Y si le quieren dar ese toquecito crujiente, 1/4 de taza de almendras fileteadas. ¿Vamos a la preparación?
4: Para iniciar, en una cacerola u olla grande calentamos nuestro aceite de oliva y sofreímos la cebolla junto con el ajo hasta que estén transparentes y bien doraditos. Después agregamos los jitomates cortados en cubos pequeños y salpimentados.
3: Añadimos el puré de tomate, agregamos un poquito de sal, el sazonador de hierbas al gusto y las hojas de laurel. Dejamos cocinar a fuego medio por unos 10 minutos hasta que el jitomate reduzca un poco.
4: Pasado este tiempo, agregamos las aceitunas sin hueso y las alcaparras. Y aquí va un paso que es opcional, pero que le da un toque muy rico, la verdad. Unas almendras fileteadas. Mezclamos todo muy bien y lo dejamos al fuego unos 5 minutitos más para que todos los sabores se integren a la perfección.
3: Ahora vamos a agregar la papa precocida para que termine de cocinarse con el calor del guiso. Después incorporamos el atún y lo mezclamos con muchísimo cuidado. El secreto aquí es hacerlo suavemente para que no se nos bata la papa ni se nos deshaga el atún.
4: Y para el toque final, sazonamos con sal y pimienta al gusto, pero mucho ojo aquí. Les vamos a pasar un tip muy importante. Recuerden que las aceitunas y las alcaparras ya son bastante saladas, así que prueben su guiso primero para que no se les vaya a pasar la mano con la sal.
3: Para cerrar, vamos a agregar chiles güeros enteros al gusto. Y un secretito es que le podemos poner un chorrito del mismo vinagre con el que vienen los chiles, que le va a dar un poco de acidez muy característica y muy deliciosa. Tapamos después la olla y dejamos a fuego medio por 10 minutos para que ahora sí todos los sabores se integren por completo.
4: Y listo,
3: ya quedó.
4: Ya podemos disfrutar de este espectacular atún a la vizcaína. Para presentarlo, decoren con unas hojitas de perejil fresco, un poquito más de almendras fileteadas y, por supuesto, acompáñenlo con unas buenas tostadas, puede ser también un bolillito.
3: Lo que quieran, galletitas, queda buenísimo. Anímense a prepararlo y cuéntenos en nuestras redes sociales cómo les fue. No se les olvide que también pueden ver esta receta en el canal de YouTube Profeco TV. Yo soy Leos.
4: Yo soy Chay y fue un gusto cocinar con ustedes aquí en Revista del Consumidor Radio.
3: ¡Hasta la próxima!
4: ¡Bye, bye!
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1: 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Hay números de teléfono que se te quedan grabados para toda la vida. Y otros que, además de recordarlos, te sacan de un apuro. ¿Te suena esto?

0: 2022.
1: Ese es el spot musical que en los años 80 identificaba al teléfono del consumidor para dar a conocer los servicios de la Profeco a la población consumidora.
2: El teléfono del consumidor comenzó sus operaciones el 5 de febrero de 1980 como apoyo al programa ¿Quién es quién en los precios?
1: En ese entonces, un equipo de 16 telefonistas se encargaba de informar los precios de 40 productos básicos de la canasta básica en 31 mercados y cadenas de autoservicio de la Ciudad de México y el área metropolitana.
2: Pero además en periodos de alto consumo como la Cuaresma, el Día de Muertos, regreso a clases o fin de año. El servicio ofrecía información sobre los precios de artículos de temporada.
1: Desde sus primeros años, el Telcón logró que incrementara la confianza de la población. Inicialmente, en 1983, se atendían 273,561 llamadas. En cambio, en el 2025, se recibieron aproximadamente 1,262,672 llamadas. ¿Te imaginas?
2: Con el paso del tiempo, este espacio dejó de ser un simple módulo de consultas para transformarse en un escudo legal. Al comunicarte al teléfono del consumidor, no solo recibes asesoría jurídica y orientación general,
1: sino que también es posible presentar quejas y denuncias contra proveedores y prestadores de servicio que incumplan la Ley Federal de Protección al Consumidor.
2: Se atienden quejas como fallas o rechazos en la entrega de un bien o servicio, descripciones poco claras, incumplimiento de plazos establecidos, modificación o rescisión de contrato sin aviso o autorización y la negativa al realizar algún cambio o devolución.
1: También se busca solucionar las inconformidades de manera ágil con establecimientos registrados en el mecanismo Concilia Express. Este servicio te brinda orientación sobre la instancia gubernamental a la que debes acudir cuando la Profeco no tiene competencia legal en el asunto.
2: Además, ayuda a que puedas ubicar cualquiera de las 38 oficinas de defensa del consumidor del país y gestionar la inscripción al registro público para evitar publicidad para usuarios de telecomunicaciones.
1: No olvides que Telcón está de tu lado y que su equipo está capacitado para brindarte información en tiempo real sobre las diversas herramientas de la Profeco.
2: ¿Quieres saber si tu proveedor de bienes o servicios tiene quejas? Revisa el Buró Comercial para conocer el número de quejas y los motivos de reclamación.
1: ¿Buscas ahorrar al comprar tu despensa? Consulta a él ¿Quién es quién en los precios? Para saber en dónde se venden productos a menor costo.
2: ¿Dudas sobre lo que compras? Consulta los resultados sobre los estudios de calidad realizados por el Laboratorio Nacional de Protección al Consumidor.
1: ¿Quieres cuidar tu bolsillo desde casa? En nuestro canal de YouTube, Profeco TV, puedes encontrar diferentes tecnologías domésticas que son alternativas sencillas y económicas para elaborar productos de limpieza, aseo personal, alimentos, entre otros.
2: Ya lo sabes. Con el teléfono del consumidor y las herramientas de Profeco, el poder de una compra consciente y responsable está en tus manos.
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6:06, ya las 6:06. Good morning, buen día, ¿cómo andan? Oye, ya estoy aquí a través de XFM 91.3 en este martes 15 de septiembre. Me presento para los que no me conocen, si es tu primera vez en XFM 91.3, mucho gusto. Soy tu amiga, tu servidora, Grace Durán. ¿Y qué crees? ¿Qué crees? ¿Qué crees? Que estaré contigo toda la mañana de este martes 15 de septiembre. Obviamente con buena actitud, positivismo, alegría, una gran sonrisa para comenzar esta mañana. Oigan, ni me acordaba yo que ya era 15 de septiembre. Como que me disoció un poco de la fecha, es que qué rápido se pasó. Pero hoy es un día especial para todos nosotros los mexicanos y por supuesto también para ti en tu trabajo, en la escuela. Se come rico hoy, pozolito, antojitos. Digo, es un día que disfrutamos muchísimo nosotros los mexicanos. Así que vamos a comenzar con toda esta mañana y repórtate en este momento conmigo. 271-121-8225. 271-121-8225. Manda mensaje, mándame un audio, un mensaje, una nota de voz, lo que tú quieras, pero hazme saber que estás en sintonía. Yo con mucho gusto estaré aquí acompañándote, madrugando, despertando contigo e iniciando un excelente martes. Hay que darlo todo en la chamba. Si vas en este momento escuchándonos en el auto, estás en casa ya preparándote para ir a trabajar, preparando para llevar a los niños a la escuela, tomando cafecito. Oye, es hora de despertar, de activarnos y tener un excelente día. Vamos a comenzar con Steve Aoki, Daddy Yankee. Este tema es Azuquita, completamente al aire en tu estación favorita. 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

0: ¡Ey, no te vayas! Porque aún nos falta mucho por escuchar. En un momento continuamos con más de Despierta con Grace Durán.
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2: A partir de este martes, el Congreso de Veracruz iniciará las entrevistas a los 28 aspirantes, en su mayoría varones, a presidir el organismo de fiscalización superior en el estado. Las entrevistas se harán en dos bloques. El primero de 14 aspirantes será hoy martes y el segundo, también de 14 aspirantes, será el próximo viernes. Quien resulte elegido dirigirá el ORFIS por un periodo de 7 años. El auditor superior es el responsable de vigilar el correcto uso de los recursos que se asignan tantito al estado como a los municipios y a los entes de gobierno. Es de recordar que los legisladores veracruzanos tienen hasta el 23 de septiembre para resolver quién de los aspirantes será el más adecuado para dirigir a este órgano auditor en el estado de Veracruz.
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18 minutos, las 6:18, que no se te haga tarde para ir a la escuela, para ir a trabajar o las actividades que tengas que realizar en este momento. Vámonos con más música, la excelente programación para ti. 15 de septiembre, ¿en qué momento? Súper rápido que se pasa el tiempo. Y ahora sí, llegó el día, el fabuloso día, dijeron por ahí. Vámonos con Dai Dai de Shakira y Burna Boy. 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
2: 6 de la mañana con 25 minutos, las 6 con 25, 18 grados aquí en la ciudad de los 30 caballeros. Continuamos con más música a través del 91.3, repórtate en este momento, 271-121-8225. 271-121-8225, repórtate conmigo que estamos comenzando esta increíble mañana de martes. Ya martes. Ya como que a estas alturas siento que ya se nos quitó la flojera del fin de semana, esas ganas como de que quieres que sea un eterno fin y que no termine, pero ya es martes y hay que darlo todo y comenzar pues de la mejor manera con el pie derecho este día. Así que vámonos con más música, si tú quieres otra rolita, repórtate al 271-121-8225. También puedes llamar directamente a cabina al 271-716-0522 extensión 1. Vámonos con más música, ¿qué te parece? Y en este momento, sube todo el volumen a tu radio porque te dejo con el conejo malo. Este tema es otro atardecer de Bad Bunny. No le cambies en todas partes, ponte Exa.

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1: Seis de la mañana con 36 minutos, ya a las 6:36, te agradezco por continuar a través del 91.3. ¿Cómo vas? ¿Ya despertaste? Ahora sí, porque yo vi que por ahí andaban dormidos, pero es 15 de septiembre y lo vivimos al máximo aquí en XFM 91.3. Oye, te recuerdo que en punto de las 7 tenemos AM Noticias de las Altas Montañas de 7 a 9 y de 9 a 12 yo estoy de regreso contigo a través del 91.3 con buenas rolitas. Y es que hoy es 15 y vamos a tener, mira, unas rolitas bien mexicanas, esos himnos, esas canciones que no necesariamente tienen que decir así algo súper patrio, que son de cantantes que para nosotros los mexicanos son esas rolitas un himno, un ejemplo, nuestro queridísimo Juanga. Así que, por favor, quédate a través del 91.3 porque hoy vamos a tener una programación totalmente especial, totalmente diferente por ser 15 de septiembre. Así que, continúo contigo, soy Grace Durán, mándame mensaje 271-121-8225. Vámonos con este tema, pero es con Carol Sevilla, es La Bikina, son las 6:37 en todas partes, ponte EXA.

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6:46, ya las 6:46. Y como es 15 de septiembre y como lo mencioné hace unos minutos, hoy no pueden faltar esas rolitas que marcaron muchas generaciones. Esas rolitas que sin duda te hacen sentir que eres mexicano y mexicana de corazón. Y un ejemplo muy claro de esta canción, que nos hace sentir esa vibra como todo mexicano, es esta tremenda joya desde el Instituto Nacional de Bellas Artes. ¿Cómo olvidar a Juan Gabriel en vivo con este tema? Esto es Así Fue y lo vamos a recordar y lo vamos a escuchar porque hoy es un día especial, es 15 de septiembre. Así que vámonos con este tema. Esto es Así Fue, completamente al aire. Lo escuchas en tu estación favorita.

Oigan, saluditos por ahí a Gio que nos va escuchando. Saludos por ahí, un beso para ti, que tengas una excelente mañana. Y gracias, gracias por estar por ahí en sintonía. No te fuiste con la competencia, no traicionaste el día de hoy. Saludos para ti, que tengas un bonito día. Ahora sí, continuamos con más.

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1: Oigan, pues la verdad, tremenda joya la que estuvimos escuchando. Así fue, de Juan Gabriel. Que esta canción fue en 1997 cuando Juan Gabriel se presentó en vivo desde el Instituto Nacional de Bellas Artes. Se presentó para celebrar sus 25 años de trayectoria y ahí interpretó Así fue. Se presentó nuevamente. Esta canción, la verdad es que es una de esas rolitas que nos ponen la piel chinita al escucharla, ¿no? Incluso lo vimos ahorita en el Mundial 2026 que pasó, como esta rolita era la que se usaba para decir y sí, sí. Y la utilizamos en general para motivación de que pues sí, lo íbamos a lograr, ¿no? Justamente es lo que causa esta canción. Sentirte motivado como mexicano, como mexicana, y por supuesto sentir pues que llevas la sangre mexicana en las venas y ese orgullo de pertenecer a México. Así que ahí estuvimos escuchando este tema increíble, de las más recordadas del Divo de Juárez. Oigan, son las 6:55, 6:55, que no se te haga tarde. Si tienes que ir a trabajar, si tienes que llevar a los niños a la escuela o alguna actividad que tengas que realizar así puntualito, pues ya. Ahora sí, si es que apenas vas en camino, ya vas tardecito. Si ya estás en el trabajo, ya te encuentras en la oficina, que tengas un excelente día y una excelente mañana. Te recuerdo que en unos minutos te quedas en AM Noticias de las altas montañas, pero no te me preocupes porque a las 9 estamos de regreso con más música y hoy es 15 de septiembre, tenemos mucho que celebrar, que gozar, que cantar, que escuchar, así que yo te invito a que sigas en sintonía porque de regreso tendremos la mejor programación para este 15 de septiembre, una programación súper especial y por supuesto la música que siempre, siempre te acompaña y es tu favorita. Que sigas teniendo una excelente mañana, que comiences de la mejor manera con el pie derecho, con actitud, con una sonrisa muy grande y por supuesto con un buen café para despertar. Vámonos a un corte comercial y en unos breves minutos comenzamos en AM Noticias de las altas montañas.
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0: Ya estamos más que listos para arrancar AM Noticias de las Altas Montañas. Hoy martes ya, 15 de septiembre del año 2026. Le doy la bienvenida a este espacio informativo. Los saluda con el gusto de siempre su amiga y conductora Daniela García Guerrero. Le doy los buenos días, pero sobre todo la bienvenida y también las gracias por seguirnos esta mañana a través de las frecuencias de Radio Comunicaciones de las Altas Montañas. Si usted en este momento sintoniza EXA en el 91.3 de FM o nos sigue a través de la mejor en el 92.1 o sintoniza Globo en el 102.1 de su radio, le doy la bienvenida. Acompáñenos, son dos horas de noticias que le estaremos presentando. Noticias locales, regionales, deportes, espectáculos, sin faltar las noticias nacionales, un poco de información internacional, la opinión, el clima y mucho más con nosotros en AM Noticias de las Altas Montañas. Cuando son las 7 de la mañana con un minuto, comenzamos y vamos a conocer lo que publican hoy martes los principales diarios de circulación nacional, porque tenemos la sección Las 8 Columnas. Nos vamos directamente con Periódico Reforma. Frenan gasolinazo con golpe al erario. El Gran Diario de México, El Universal. Amílcar, de ganar miles de pesos a cientos de millones. El Periódico de la Vida Nacional, es decir, Excelsior, en primera plana de este martes, invierten 1.2% del PIB en construir vivienda. La Jornada. El ICE aisló en jaulas a migrantes en el Alcatraz de Florida. Milenio, hoy 15 de septiembre. La UNAM pagó 99.6 millones de pesos en 2025 y 2026 por los exámenes en línea. La Razón. Sacude en México y España asesinato de alumna en Morelos. Demandan justicia. Mientras tanto, la crónica, México sigue a Japón en alertas por fenómenos meteorológicos. El Economista, hoy martes en primera plana, destaca que el peso se deprecia a 17.14 por dólar ante posible alza en la tasa de la Fed. El Financiero, debate sobre inteligencia artificial, tira acciones de tecnologías. El Heraldo de México. Claudia Sheinbaum habla sobre el programa de vivienda que representa 1.2% del PIB. Diario Contrarréplica. Educación pública mejor que la privada, señala la presidenta Sheinbaum. El Sol de México. Mojica y Torres Piña elegidos por Morena. El Independiente. Claudia Sheinbaum Pardo. Rubio manipula encuestas para justificar invasión de Estados Unidos. Y el conocido periódico Sin Límites, el diario Sin Límites, es decir, 24 horas. 7 Ople en números rojos para elección 2027. Son las 7 de la mañana con 4 minutos y enviamos un saludo muy especial a todos nuestros amigos que nos sintonizan a través de las unidades de taxi en el transporte público en la modalidad de autobús, a quienes ya se encuentran en la oficina, en su centro de trabajo, a las amas de casa, a quienes se encuentran en cualquier lugar, en cualquier rincón, en cualquier municipio de esta región centro del estado de Veracruz y ya sintonizan AM Noticias de las Altas Montañas. Los saludamos, quédense con nosotros y también a quienes ya están conectados a través de nuestra plataforma Facebook. En el Facebook de AM Noticias Digital de las Altas Montañas, la página oficial, en donde usted también puede mantenerse informado, enviarnos mensajes, compartir la información, reaccionar y sobre todo quedarse con nosotros hoy martes porque tenemos mucha información. Cuando son las 7:05, vamos a escuchar el avance de las noticias de este martes 15 de septiembre.
1: Martes 15 de septiembre de 2026 y este es el avance de la información que te estaremos presentando en AM Noticias de las Altas Montañas. Sin acreditar segunda revista de supervivencia, más de 13 pensionados, asegura Luis Octavio Hernández, director del IPE. Productores de café pide liberar 32 millones de pesos para el combate a la roya. En Córdoba, este martes celebran a la Virgen.

0: Caradas ha impactado en consumo de las mismas, aseguran prestadores de servicios. En Orizaba, empresarios turísticos buscan fortalecer el Registro Nacional de Turismo. En Córdoba, buscan capacitar a artesanos para que puedan acceder a créditos de Nacional Financiera. Falta de especialistas continúa siendo una constante. En sector público, reconoce Canaco Orizaba.
1: A continuación, lo más destacado del ámbito mundial, las breves internacionales.

0: Esto es lo más relevante ocurrido en las últimas 24 horas alrededor del mundo. Pide la ONU acción urgente para frenar la IA. El alto comisionado de la ONU para los Derechos Humanos, Volker Türk, pidió una acción urgente para regular la inteligencia artificial IA, debido a los riesgos sin precedentes que plantean los sistemas más avanzados. Señaló que se está al borde de un cambio irreversible, que nos afecta no solo a nosotros, sino a las generaciones futuras de la humanidad. Demandan 22 estados a Donald Trump por nueva orden migratoria. 22 estados de la Unión Americana están demandando la administración que encabeza Donald Trump para bloquear una nueva norma de Departamento de Seguridad Nacional que otorgaría a los funcionarios de inmigración mayor discrecionalidad para denegar tarjetas de residencia, visas o la entrada a Estados Unidos, al determinar si los solicitantes podrían llegar a depender de ayudas gubernamentales. Atacan un buque comercial en el Estrecho de Hormuz. Medios estatales iraníes informaron que un buque comercial iraní fue atacado en el Estrecho de Hormuz, teniendo como resultado una persona muerta y cuatro lesionadas en medio de la batalla en curso entre Estados Unidos e Irán por el control de este crucial cuello de botella energético. Finlandia se suma a iniciativa francesa de disuasión nuclear. Finlandia se unirá a la iniciativa francesa de disuasión nuclear avanzada, ampliando así el enlace de esta medida a un país que comparte una frontera de 1.340 kilómetros con Rusia, anunciaron ambos países en un comunicado. La decisión llega después de que el presidente francés, Emmanuel Macron, anunciara en marzo que Francia podría extender su paraguas de disuasión nuclear a aliados europeos. Mueren 16 personas en el incendio de un hogar para adultos mayores en Chile. Un incendio registrado en un hogar para adultos mayores del sur de Chile dejó 16 personas fallecidas y 10 heridos, informaron las autoridades locales. El siniestro ocurrió en el establecimiento de larga estadía llamado El Edén, ubicado en Villa Comuy, en la región de la Araucaria, a unos 740 kilómetros al sur de Santiago.
1: Pausa comercial, pero antes le voy a recordar la línea telefónica, el 271-259-0091, la línea directa, ya más que habilitada en AM Noticias de las Altas Montañas para tener el contacto directo con usted. Las denuncias ciudadanas, las opiniones, dudas, sugerencias, comentarios, 271-259-0091, también nos puede escribir en Facebook, en donde ya está la transmisión en vivo y lo invitamos para que comparta y reaccione. Quiero aprovechar para enviar un saludo a nuestros amigos de Amatlán de los Reyes y a las comunidades de California, también de Atoyaquillo, de Manuel León, ahí en la cabecera municipal, en la comunidad de La Patrona, nos están enviando mensajes, sabemos que nos están escuchando, gracias por mantenerse informados en AM Noticias de las Altas Montañas, por supuesto al licenciado Mauricio, que también es parte de la audiencia, agradecemos que comparta la transmisión a través de la plataforma Facebook. Antes del corte, también quiero recordar que hoy martes 15 de septiembre, los mexicanos, nuestro país está de fiesta, y es que hoy se conmemora el 216 aniversario del Grito de Dolores, con lo que inicia la Guerra de Independencia. Todos y cada uno de los ayuntamientos del estado de Veracruz y del país estarán llevando a cabo esta ceremonia del Grito de Independencia. Córdoba, Fortín, Amatlán, Naranjal, Coscomatepec, Huatusco, Orizaba, no será la excepción, así es que estaremos dando cobertura también a la información que se genere esta noche en los municipios, tomando en cuenta que es el primer grito de independencia de los

0: actuales alcaldes. 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Son las 7:12, vamos a la pausa y yo regreso con toda la información que se ha generado a nivel nacional, nuestro avance, nuestro resumen, pero también la información estatal. Volvemos.
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0: Son las 7 de la mañana con 15 minutos. Estamos de regreso para conocer lo más importante de la información nacional. El resumen con Liz Gómez.
1: Esta es la información más relevante acontecida en territorio nacional en las últimas horas. Pemex avanza en reparación de ducto en Ekbalam y descarta riesgo para costas. Petróleos Mexicanos informó este lunes que concluyó la elaboración de la envolvente metálica que será utilizada para reparar el ducto submarino afectado en el campo Ekbalam y que ya inició su instalación a 50 metros de profundidad. Pone Coahuila el ejemplo en seguridad. De acuerdo con la Encuesta Nacional de Victimización y Percepción sobre Seguridad Pública 2026, el INEGI dice que el 27.8% de los ciudadanos en Coahuila se sienten inseguros, mientras que en Nuevo León es 58.9%, más del doble. Sheinbaum insiste en regular la IA y las redes sociales, rechaza censura. La presidenta Claudia Sheinbaum recalcó que México tiene pendiente una discusión sobre cómo regular la inteligencia artificial y las redes sociales, particularmente ante su uso en campañas políticas. Oposición pedirá revisar la propuesta del paquete económico 2027, en especial la deuda. El PRI y el PAN en la Cámara de Diputados advierte que el paquete económico 2027 oculta cifras, sube impuestos por la puerta de atrás y hace recortes en materia energética. Llega menos turismo a playas mexicanas. Cancún, Puerto Vallarta y Los Cabos, principales destinos de playa, registraron una caída en la llegada de turistas durante el verano. Para M Noticias, Liz Gómez.

0: 271-259-0091, la denuncia ciudadana en AM Noticias de las Altas Montañas. Es momento de conocer el avance de las noticias y le voy a presentar la información más relevante acontecida en la entidad veracruzana. Y es que sin acreditar, la segunda revista de supervivencia, más de 13,000 pensionados en Veracruz. Estos datos los da a conocer el director del Instituto de Pensiones, Luis Octavio Hernández.
1: Alrededor de 13,000 pensionados del Instituto de Pensiones del Estado de Veracruz, el IPE, todavía no han acreditado la segunda revista de supervivencia correspondiente a este 2026. El director del organismo, Luis Octavio Hernández Lara, informó que se trata de una parte importante de una nómina que supera los 38,000 pensionados, por lo que hizo un llamado a quienes aún no han cumplido con este trámite para que no lo dejen pasar.
2: Estaríamos pendientes de acreditar su segundo pase de revista de supervivencia alrededor de unos 13,000 personas. Todavía tenemos tiempo, pero independientemente de que el corte sea el 30 de septiembre, podemos ampliar un periodo extraordinario para que todas aquellas personas que no lograron pasar la revista lo puedan hacer de manera.
1: El funcionario explicó que el proceso continúa abierto y que las pensiones todavía tienen oportunidad de acreditar su supervivencia antes de que concluya el periodo establecido. La revista es un procedimiento que realiza el IPE para mantener actualizado su padrón de beneficiarios y garantizar que las pensiones continúen entregándose a quienes tienen derecho a recibirlas.
2: Ya no requieres necesariamente ir de manera presencial a la revista, tu casa lo puedes acreditar. Entonces, en ese sentido, vamos de la mano con ir modernizando también esos procesos internos del Instituto de Pensiones del Estado.
1: El llamado, por tanto, es a los aproximadamente 13,000 pensionados que todavía aparecen como pendientes. Tienen hasta finales de septiembre para cumplir con la revista de supervivencia. El director del IPE señaló que se mantiene el seguimiento de proceso y que incluso se analiza la posibilidad de ampliar el plazo. Aunque por ahora, la fecha prevista para concluir esta segunda revista de 2026 es a finales de este mes.
0: Productores de café piden la liberación de 32 millones de pesos para el combate a la roya.
1: Productores de café de diversas partes de la entidad demandan al gobierno del estado la liberación de 32 millones de pesos destinados al combate a la roya. Y es que aseguran que la demora en la aplicación de los recursos destinados a esquemas de sanidad vegetal amenazan la producción de los campos, además de que también se coloca en riesgo el sustento de miles de familias que dependen de esta actividad, mencionó Cirilo Elotlán Díaz, integrante del Consejo Regional de Café.
3: Al Ejecutivo Federal, a la Presidenta de la República, hacemos un llamado a la gobernadora Rocío Nale. ¿Para qué? Porque en la primera quincena del mes de julio de este año se anunciaron, aparte de los recursos que eran 286 millones de pesos para alrededor de 40,000 productores de café veracruzanos, en su mayoría ya fueron aplicados. Se cumplió ese pedimento. Faltan algunos y que eso lo pensamos, poco a poco vamos a destrabar esos que faltan, pero ya es la minoría. Pero ahí mismo, en una mañanera, la Presidenta de la República anunció 32 millones de pesos para la campaña contra la roya del café.
1: Señalan que está cerca el inicio de la cosecha 2026-2027, por lo que es necesaria la dispersión del recurso, especialmente porque la plaga está avanzando y afecta alrededor del 40% de las plantas cafetaleras del estado. Y es que ante el panorama que se vive, existe incertidumbre sobre el destino de los recursos autorizados para atender esta problemática.
3: Tenemos conocimiento que los iban a canalizar a través de Senasica. Lo que sí nos preocupa que este dinero lo estén aplicando a través de talleres, a través de cursos de capacitación, enrolando a los municipios. Y eso no es lo prioritario. Lo prioritario es que los productores tengan el producto para controlar la roya, porque ahorita en este momento, con estos calores, la roya nuevamente está infectando los cafetales. Y pues no tienen el producto los productores y no tienen las aspersoras para poder foliar sus plantaciones. Entonces hacemos un llamado a la Presidenta de la República para que le dé puntual seguimiento a la ejecución de estos 32 millones de pesos como primer punto.
1: El productor también hizo un llamado al gobierno federal a que tome cartas en el asunto a fin de dar seguimiento al destino de los recursos y transparentar la aplicación de los fondos operados por el Servicio Nacional de Sanidad, Inocuidad y Calidad Agroalimentaria.
0: Siguiendo con temas estatales, una explosión en la planta de sal del municipio de Jaltipan, en la zona sur del estado de Veracruz, dejó varias personas lesionadas y al menos una que no ha sido localizada tras este accidente. La Secretaría de Protección Civil del estado indicó que de manera preliminar se tiene el registro de al menos 3 personas fallecidas en el incidente y una más lesionada de gravedad, la cual fue trasladada a un hospital cercano. Las autoridades estatales precisaron que el incendio se registró en un pozo de salmuera con diésel al interior de la planta de sal PMB Minera. Por su parte, el alcalde de Jaltipan, Gildardo Maldonado Guzmán, señaló que hay al menos una persona con quemaduras de gravedad, la cual fue trasladada de emergencia en vehículos del ayuntamiento, además de que se observaron en la zona otras personas con heridas menores. En ese sentido, convoco a los ciudadanos que cuenten con conocimientos en primeros auxilios para que se presenten en el ayuntamiento y estén listos para ser requeridos como apoyo. Dijo que personal de emergencia y también en este caso de la empresa ya se encuentra activo. Además, ha arribado a la zona elementos de protección civil de los municipios cercanos y también autoridades estatales para atender esta situación que se presentó, le decía, en el transcurso de la tarde de ayer lunes en el municipio de Jaltipan. Son las 7:25 a.m. Le recuerdo el 271-259-0091, la denuncia ciudadana, aquí en AM Noticias de las Altas Montañas. Y antes de ir al corte, tengo información de la Fiscalía General de la República, y es que esta dependencia federal habría obtenido una orden de aprehensión por delincuencia organizada contra Amílcar Olán, quien es el operador de Andy López Beltrán, hijo del expresidente Andrés Manuel López Obrador. Esto está relacionado con la denuncia del SAT contra Portacelis Gas por presunto contrabando y defraudación fiscal por más de 834 millones de pesos. Estaremos dando seguimiento a esta información de carácter nacional, pero sobre todo que nuevamente involucra al hijo del expresidente López Obrador en este tema de evasión fiscal y de esa red que se ha mencionado, pues se estableció en el sexenio pasado. Vamos al corte, quédese con nosotros porque regresamos con más información, por supuesto, en AM Noticias de las Altas Montañas.
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0: Estamos de regreso en AM Noticias de las Altas Montañas. El reloj marca las 7:30 a.m. y en la ciudad de Córdoba y la región también se ha generado información relevante e importante y se la presento a continuación. En esta ciudad de los 30 caballeros, hoy martes se celebra a la Virgen de los Dolores, una tradición religiosa muy importante para la Grey Católica.
1: Este 15 de septiembre la Grey Católica estará celebrando a la Virgen de Dolores, que se ha convertido en la patrona de los cordobeses. Será en punto de las 6 de la tarde que se lleva a cabo una misa en su honor. Posteriormente se estará rezando el Santo Rosario, seguido de las mañanitas en su honor, para finalmente llevar a cabo un pequeño festejo. Así lo comentó personal de la Catedral de Córdoba.
2: Las actividades de lo que es la Virgen Dolorosa, o Virgen de los Dolores, como muchas personas lo conocen. Se comenzará a las 6 de la tarde con Santa Misa. Nada más estamos esperando si va a ser oficiada por el señor obispo o no. Eso ya depende de él, de su agenda y lo que tenga pues programado, ¿no? De ahí, terminando lo que es la Santa Misa, se realizará lo que es el Santo Rosario. Para después del Santo Rosario se llevará a cabo lo que son las mañanitas o algunas melodías alusivas a la Virgen. Y ya terminando, se realizará un pequeño convivio con todos los presentes, todas las personas que nos acompañen a este evento de la Virgen.
1: Y es que se reconoció que este festejo que se hace en honor a la Virgen de Dolores es poco conocido por los católicos e incluso por los cordobeses, aun cuando se considera la patrona de Córdoba, mientras que a los turistas les ha llamado aún más la atención su historia de la Virgen Dolorosa, por lo que a nivel religioso se ha convertido también en un atractivo turístico.
2: ¿Sabes por qué? Porque incluso la mayoría de los turistas que han venido, porque han venido turistas de otros países y del país, les han llamado mucho la atención a través de las redes sociales, porque pues poco a poco la han ido conociendo, ¿no? Entonces, quieras que no, pues les llama la atención, ¿no? Y mucha gente viene. Hemos detectado que mucha gente viene en tours de otros estados y de otros países. Y como que Córdoba ya lo están identificando no solo por el café, sino por la imagen de la Virgen. Todo el mundo conoce, ¿no? Lo que conocemos de la Virgen, que pues fue hecha por unos ángeles, que la dejaron aquí, pues desde entonces es la devoción hacia la Virgen, ¿no? Que es como que la...
1: Y es que una de las leyendas más conocidas es que fue creada por los ángeles. Sin embargo, considera que los cordobeses aún no le han dado la difusión que se merece, especialmente porque su día ha sido opacado por otro tipo de festejos más populares. Informó para AM Noticias, Celia Díaz.
0: Y escuche la siguiente información porque hay preocupación sobre el uso de la inteligencia artificial entre los niños, entre los menores de edad en general. Y sobre este tema tenemos la siguiente nota que nos presenta Ray García. Y es que él entrevistó a una investigadora en inteligencia artificial por parte de la Universidad de Massachusetts y habla precisamente sobre este tema y la preocupación que existe por el mal manejo de la inteligencia artificial, sobre todo, lo repito, entre los pequeños.
3: El acceso cada vez más sencillo de niños y adolescentes a herramientas de inteligencia artificial genera preocupación entre especialistas, principalmente cuando los menores utilizan estas plataformas sin que sus padres conozcan qué están consultando o qué tipo de respuestas están recibiendo. Patricio Bastida Nava, investigador de inteligencia artificial de la Universidad de Massachusetts, señaló que estas tecnologías pueden ser útiles para apoyar el aprendizaje, pero también representan riesgos cuando los menores interactúan con ellas sin la orientación de un adulto. Durante una conferencia realizada en Orizaba, el especialista destacó que la supervisión familiar resulta especialmente importante debido a que las plataformas de inteligencia artificial pueden generar respuestas sobre prácticamente cualquier tema.
4: A mí me parece que inclusive las políticas que existen actualmente de inteligencia artificial son malas porque dejan que los niños menores de 13 años usen la inteligencia artificial. No podría estar más peligroso e irresponsable. Los padres deben de siempre fijarse en las cosas que les está preguntando, en los chats deben de revisarlos y no deben dejar estas herramientas al alcance de sus niños, salvo con supervisión.
3: Bastida Nava explicó que no basta con permitir o prohibir el uso de estas herramientas. Los padres necesitan involucrarse y conocer de qué manera sus hijos están recurriendo a la inteligencia artificial, particularmente cuando la utilizan para resolver dudas o realizar actividades escolares. El investigador consideró que uno de los principales riesgos es que los menores confíen ciegamente en las respuestas generadas por estos sistemas, sin cuestionarlas o comprobar si la información que reciben es correcta. Por ello, señaló que el acompañamiento debe servir también para desarrollar en niños y adolescentes una actitud crítica frente a la tecnología, de manera que aprendan a distinguir entre una herramienta de apoyo y una fuente definitiva de información.
4: Correcto, sobre todo con ideas como lo puede ser políticas, religiosas, lo que sea, inclusive emocionales. Son muy peligrosas porque tienen una conducta psicofascista. Eso quiere decir que el modelo está diseñado para estar de acuerdo contigo o para cambiarlo dependiendo de cómo estén las políticas preprogramadas ese día y cómo se van actualizando los modelos, lo que lo hace extremadamente peligroso, no solo para una persona individual, sino para la sociedad.
3: El especialista también subrayó que estas herramientas no deben sustituir el aprendizaje ni la orientación de maestros y padres. Pueden facilitar la búsqueda de información o ayudar a comprender determinados temas, pero el estudiante debe continuar desarrollando sus propias capacidades. Ante la expansión de la inteligencia artificial entre las nuevas generaciones, la recomendación es que los padres no permanezcan al margen, acompañar a los menores, conocer qué consultan y enseñarles a cuestionar y verificar respuestas son parte fundamental de un uso responsable de esta tecnología. Para AM Noticias, reportó Ray García.
0: Transportistas no descartan que personal de Capufe esté involucrado en asaltos a unidades en carretera.
1: Transportistas no descartan que personal de Capufe esté involucrado con la delincuencia dedicada a los asaltos carreteros. Es que señalan que la corrupción viene desde las esferas más altas del gobierno, así lo mencionó Lauro Rincón Hernández, dirigente de la Federación México-Americana de Transportistas, y que dijo que son los vigilantes de la caseta de Esperanza especialmente en donde más se registran estos casos de nexos con la delincuencia.
5: Esto de que hayan salido involucrados empleados de Capufe, pues la verdad es que no, ni extraña, no nos extraña para nada, porque pues la contaminación la tenemos desde las más altas esferas del gobierno en el tema de la corrupción, y obviamente toda esta gente, empleados de Capufe, pues eran solapados por la propia dependencia. De hecho, nosotros tenemos ahí constancia que hasta los propios vigilantes que tienen en la caseta de Esperanza participan en los robos. Tuvimos hace mes y medio un evento ahí donde el propio vigilante bloqueó el camión.
1: Ejemplo de ello, y del cual tienen pruebas, es de un camión que hace unos días era perseguido por asaltantes a bordo de motocicletas. Este intentó refugiarse entrando al área de caseta de Capufe a la altura de Esperanza. Sin embargo, el mismo vigilante le bloqueó el paso.
5: El amigo se metió a los carriles del medio y lo bloqueó el propio vigilante. Inclusive ahí tenemos la foto donde le bloquea el paso y logra echarse de reversa y cambiarse de carril. Entonces, todos están involucrados en la caseta de Esperanza. Así lo vemos nosotros. Y la propia dependencia lo sabe. Y no actúan, obviamente, porque a lo mejor quisiéramos pensar que tienen miedo, ¿verdad? Pero la contaminación en el tema de robo al transporte existe desde dependencias, hay funcionarios que están en el tema de seguridad pública desde federal, estatal y municipal, que están sumamente contaminados. Por eso es que es muy difícil bajar y disminuir a un grado de un 10% los robos en las carreteras.
1: A su consideración, no es de extrañar que esa situación en la que empleados de Capufe se han visto involucrados con la delincuencia, y es por ello que resulta difícil, dijo, disminuir los índices de inseguridad carretera. Así lo aseguró Rincón Hernández. Informó para M Noticias, Celia Díaz.
0: En Ixtaxoquitlán, el oficial del registro civil pide a los padres pensar, analizar muy bien el nombre que van a poner a sus hijos para evitar actos de bullying cuando estén en etapa escolar.
3: Registro Civil pide reflexionar sobre nombres que pueden exponer a menores a bullying. Elegir el nombre de un hijo puede ser una decisión marcada por el cariño, la tradición o incluso por la moda del momento. Sin embargo, el Registro Civil de Iztaccíhuatlán pide a los padres detenerse a pensar en las consecuencias que esa elección podría tener para el menor, particularmente cuando se trata de nombres poco comunes, difíciles de pronunciar o relacionados con personajes y tendencias pasajeras. La oficial del Registro Civil de Iztaccíhuatlán, Daitri Ñeco Franco, explicó que en las oficinas todavía llegan padres que buscan registrar a sus hijos con nombres extranjeros o inusuales, algunos inspirados en artistas, series y personajes de moda.
6: Se les hace una reflexión a los padres. Miren, ustedes saben qué significa, porque esto, por ejemplo, yo quiero ponerle Lady. Bueno, es que Lady no es un nombre. No, pero es que yo quiero que así ponga. Y como la Constitución dice que es un libre albedrío que los padres le pongan a los hijos el nombre que quieren, nosotros lo único que podemos hacer es tratar de hacer reflexionar a los padres para que precisamente no incurran en eso, ¿no?
3: Aunque los padres tienen libertad para decidir cómo llamar a sus hijos, la funcionaria señaló que el Registro Civil únicamente puede orientarlos y hacerles reflexionar antes de asentar el nombre en el acta. La preocupación no solamente tiene que ver con sus cuestiones administrativas. Un nombre extraño, difícil de pronunciar o que pueda convertirse fácilmente en motivo de burlas puede representar para algunos menores una situación incómoda durante su etapa escolar y convertirse en un factor que facilite el bullying. Por ello, la recomendación es que antes de dejarse llevar por una serie, un artista, un futbolista o cualquier otra tendencia, los padres consideren que el nombre acompañará al menor durante toda su vida.
6: Porque incluso, pues los padres, luego pasa de moda y luego, ay, es que fíjese, licenciada, que ya no quiero que se llame así, porque resulta que le puse el nombre de tal artista y es motivo de bullying el niño o la niña en la escuela. Entonces le digo, pues entonces tienen que hacer un cambio de nombre, y si ya el niño ya cursó kinder, primaria o secundaria y eso, tienen que arreglar también sus documentos en la Secretaría de Educación Pública.
3: Por ello, la recomendación es sencilla. Antes de registrar al menor, pensar no solamente en lo bonito u original que pueda sonar un nombre, sino también en cómo podría vivirlo el propio niño o niña en el futuro. Para AM Noticias, reportó Ray García.
0: Vamos a ir a la pausa comercial, pero tenemos información de último minuto, y es que afortunadamente ya fue controlado el incendio en la planta de sal, le decía hace unos minutos, que se registró en el municipio de Jaltipan. Terminó la pesadilla para la población tras controlarse el incendio en la planta de sal de la empresa Petroquímica Mexicana de Vinilo PMB, a casi 12 horas de que inició el siniestro. Este provocó la movilización de los cuerpos de auxilio y rescate de municipios de la región, Ejército y Guardia Nacional, quienes apoyaron a los organismos locales, pero también derivó en la evacuación de los poblados de alrededores, tanto de Jaltipan, Chinameca y también de Soconusco, para la concentración en albergues. Hasta este momento, cuando son las 7:43, cuerpos de auxilio y rescate, específicamente Protección Civil, señala que el fuego ha sido controlado, sin embargo, se mantiene un monitoreo en la zona, pero sobre todo atendiendo a todas aquellas familias afectadas y que decir de los lesionados. Vamos al corte. 271-259-0091, la denuncia ciudadana en este espacio de noticias. Regresamos con más información local y regional.
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0: estamos de regreso. El reloj marca las 7:46 de la mañana de este martes 15 de septiembre del año 2026. El aumento del 25% en bebidas azucaradas ha impactado en el consumo de las mismas. Esto lo aseguran prestadores de servicios.
1: En hasta un 25% se han incrementado los costos de las bebidas elaboradas a base de alcohol, mismas que son la elección para los festejos de este 15 de septiembre. Sin embargo, y ante la situación económica, las ventas han visto impactadas, especialmente para quienes acostumbraban a celebrar en restaurantes de la ciudad. Así lo señaló el capitán de meseros de conocido restaurante, Oscar Lara Orduña.
2: Y así es alguna bebida preparada como piedra, eso va variando de 80 hasta 120 pesos dependiendo la bebida que sea o el tipo de licor que le pongan. Normalmente sí, a partir de este año ya ha habido incremento bastante, entonces a comparación de otros años yo creo que se ha subido un 25-30% más. La resaca pues normalmente así que es un clamato o una michelada, que es lo que normalmente pide.
1: En su experiencia como mesero desde hace más de 2 décadas, reconoció que cada vez hay menos gente o familias que acuden a restaurantes para celebrar la noche del 15 de septiembre o al día siguiente, cuando vuelven a ingerir este tipo de bebidas para curar la cruda, como se conoce popularmente, ya que en su mayoría se requiere de un consumo mínimo de 1,000 pesos.
2: Antes, otros años venían los 15 de septiembre y había botellas por mesa y todo eso, y ahorita ya en estos años como que ha bajado un poco ya el consumo de, al menos aquí en el restaurante, hay gente que prefiere hacer sus noches mexicanas en sus casas o juntarse con amigos y evitan que el gasto se les incremente también. Es preferible que ser aquí, que pues hay gente que prefiere venir acá, pues de hecho aquí tenemos realmente, tenemos bastante afluencia porque pues estamos frente al parque, cerca del Palacio Municipal, la gente viene, viene a la verbena popular. Y pues esperemos que tengamos suficiente gente.
1: Es que destacó, en un restaurante los costos de la cerveza, por ejemplo, van desde los 60 pesos por mínimo, llegando hasta los 120 pesos, aunque puede ser más dependiendo del tipo de licor y tipo de bebida que soliciten, lo cual impacta al bolsillo de las familias. Informó para M Noticias, Celia Díaz.
0: Orizaba, empresarios buscan fortalecer el Registro Nacional de Turismo.
3: Con el objetivo de dar mayor formalidad y certeza a los prestadores de servicios turísticos, empresarios y autoridades buscan fortalecer en Orizaba el Registro Nacional de Turismo, una herramienta que permitirá identificar a los establecimientos y empresas que forman parte de la oferta turística de la ciudad y la región. María Carrera, presidenta de Canirac Orizaba, explicó que la estrategia no está dirigida únicamente a restaurantes, sino también a hoteles, agencias de viajes, guías turísticos, anfitriones de hospedaje, empresas de aventura y otros prestadores relacionados con esta actividad.
4: El Registro Nacional de Turismo es el catálogo público de prestadores de servicios turísticos del país. Contar con este registro contribuye a la formalización, identificación y fortaleza de la oferta turística que hoy en día tenemos en Orizaba.
3: La empresaria destacó que contar con el registro representa un primer paso para que los negocios puedan acceder posteriormente a certificaciones, distintivos y programas de profesionalización, además de ofrecer mayor confianza a quienes visitan Orizaba. El trámite será gratuito y el próximo viernes 18 de septiembre se realizará una jornada de acompañamiento para que los prestadores puedan integrar su documentación y completar el proceso. La actividad se desarrollará de 10 de la mañana a 3 de la tarde en Delísimo, sucursal Oriente 2, donde personal de la Secretaría de Turismo apoyará a los empresarios interesados.
4: El RNT es el documento que identifica a las empresas turísticas con el hecho de que para una persona, un ciudadano normal, sería un acta de nacimiento. El símil de ese documento para los prestadores de servicios turísticos es el RNT, Registro Nacional de Turismo. Y bueno, esa identidad también nos ayuda a poder gestionar algunos de los otros proyectos que el gobierno del Estado, el gobierno federal, pueda darnos, una certificación. y demás programas, pero lo principal es contar con RNT.
3: Señalaron que el objetivo es que Orizaba no solamente mantenga su condición de pueblo mágico, sino que avance hacia una oferta turística más organizada y profesional, capaz de generar confianza entre los visitantes y favorecer una mayor derrama económica. El Registro Nacional de Turismo funcionará como una base de datos pública que los prestadores de servicios, lo que permitirá identificar a las empresas formalmente establecidas y posteriormente facilitar su incorporación a otros procesos de certificación. La invitación está abierta a todos los prestadores que cumplan con los requisitos, ya que a diferencia del programa Moderniza, el RNT no tiene límite de participantes. La apuesta, dijo la empresaria, es que la llegada constante de turistas a Orizaba se traduzca también en beneficios para toda la región de las altas montañas. El llamado es a los prestadores turísticos para que aprovechen esta jornada y den el primer paso hacia una actividad más formal, organizada y competitiva. Para AM Noticias, reportó Ray García.
0: En la ciudad de Córdoba se busca capacitar a artesanos para que puedan obtener o acceder a créditos de financieras.
1: Buscando incentivar al emprendedor en Córdoba, el área de planeación ha firmado un convenio con Nacional Financiera, ello con la intención de capacitar a este sector, pero además con miras a que a un mediano plazo puedan acceder a un crédito que les permita sostener su emprendimiento. Así lo señaló Erendira Aguirre Alvarado, coordinadora del área.
5: Con Nafin y Bancomex, en el cual ellos nos van a estar impartiendo diferentes módulos de capacitación dirigidos a emprendedores, empresarios y público en general para pues la idea de promover la economía aquí en la zona de Córdoba, ¿no? Entonces, tenemos ya varios módulos programados que terminan en diciembre. La idea es invitar a la ciudadanía que puedan acudir. Ya el día de hoy estamos terminando con el segundo módulo. Iniciamos con uno que se llama Prácticas Empresariales para la Equidad y la Inclusión, algo con lo que el ayuntamiento ahorita está trabajando muy fuerte. Y el día de hoy terminamos la profesionalización del negocio artesanal. Entonces, pues aquí el equipo de desarrollo económico ya tiene un padrón de artesanos, los cuales fueron convocados y pues obviamente otros que llegaron adicionalmente, donde además expusieron sus productos y les explicaron sobre cómo tener estrategias de negocio, cómo administrar económicamente y financieramente su negocio y cómo poderlo expandir, ¿no? Y cómo apegarse a programas que están ahorita derivados del Plan México. Y pues la invitación es para los siguientes módulos, que el que sigue empieza el día 22 de septiembre, que se denomina gestión de la hospitalidad.
1: Digo que se trata de una serie de módulos de capacitación que se ofrecerán a los diversos sectores, aunque en especial está dirigido a artesanos de la ciudad. Todo esto para fomentar el emprendimiento. Estos módulos terminan en diciembre y están canalizados a fortalecer y profesionalizar al artesano o emprendedor y quienes conocerán cómo hacer crecer su negocio.
5: A Comex les pueden dar el acompañamiento financiero para hacer crecer su negocio. Y hay una tercera etapa que se llama encuentros de negocio, donde justamente igual les van dando acompañamiento y asesoría para que pues, puedan exponer sus ventas.
6: ¿Es acompañamiento o también?
5: La idea es que se evalúe si son candidatos de crédito, se les pueda otorgar. Es un punto importante, digo, ahí, insisto, el equipo de desarrollo económico ya está trabajando en llevar un control y un acompañamiento. Entonces, partieron de una etapa en la que los artesanos vinieron, se inscribieron, ya hay un padrón formado, pero entiendo que todavía tienen abierto a que la gente pueda venir a inscribirse y pues a ellos se les va a dar como que preferencia en participar en ferias dentro y fuera del municipio y este tipo de acompañamientos para que pues, su negocio siga creciendo.
1: Si bien estos módulos terminan hasta diciembre, todo oscila en talleres próximos para el siguiente año y la funcionaria explicó que la intención es que para el 2027, una vez que ya fueron sentadas las bases y mediante un estudio, los artesanos o emprendedores puedan también acceder a créditos blandos. Informó para AM Noticias, Celia Díaz.
0: Canaco reconoce que la falta de médicos especialistas en hospitales de la zona deriva de que estos profesionales tienen mejores ingresos en lo particular.
3: La falta de médicos especialistas continúa siendo uno de los problemas que enfrenta el Instituto Mexicano del Seguro Social y en parte estaría relacionada con que cada vez más profesionales de la salud optan por ejercer en el sector privado, donde pueden obtener mayores ingresos y mejores condiciones para desarrollar su actividad. La consejera patronal en el INS y Alice Aldaña Romero consideró que se trata de un círculo vicioso. Por un lado, hacen falta médicos que quieran realizar una especialidad y por otro, quienes sí se especializan, muchas veces prefieren abrir un consultorio particular en lugar de incorporarse al sector público.
7: Sí, hay falta de especialistas. Creo en lo personal que es un círculo vicioso. Los especialistas que no quieren estar trabajando unas jornadas, bueno, la jornada es la misma de siempre, que no quieren estar trabajando tanto tiempo, entonces se quedan en su consulta privada donde cobran los honorarios que ellos creen convenientes y ya no le ven opción a estar trabajando en ese momento. Creo que también debemos de replantear eso.
3: Saldaña consideró que el problema requiere replantear las condiciones bajo las cuales los especialistas trabajan en las instituciones públicas, pues mientras aumenta la cantidad de pacientes que deben atenderse, también existe una menor disponibilidad de médicos especializados. Agregó que otro factor es que algunos médicos jóvenes deciden no continuar con sus estudios de especialidad y permanecen como médicos generales, mientras que quienes sí concluyen una especialización pueden encontrar en el ejercicio privado una alternativa económicamente más atractiva.
7: Sí, en algunas clínicas y hospitales llega a haber falta de personal, también nos falta médicos que quieran especializarse, ¿no? Que quieran hacer la especialidad y también eso lleva a la falta de especialistas, que los médicos ya no quieren seguir sus estudios.
3: La representante empresarial reconoció que la atención médica pública enfrenta una presión adicional por el incremento en el número de pacientes, lo que termina generando saturación en algunas unidades. Ante ese escenario, planteó la necesidad de encontrar acuerdos que permitan hacer más atractivas las plazas para los especialistas y al mismo tiempo garantizar una atención médica oportuna para los derechohabientes. El reto, dijo, es evitar que la falta de personal especializado siga ampliando los tiempos de espera y la carga de trabajo en las clínicas y hospitales del INS. Para AM Noticias, reportó Ray García.
0: Vamos a ir al corte comercial, son las 7:58, 271-259-0091, la denuncia ciudadana aquí en AM Noticias de las Altas Montañas. 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Vamos a ir a la pausa comercial. Regresamos con más información.
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0: 8:05, saludamos al maestro Isidro Cano Luna, porque el tiempo también es noticia.
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0: Muy buenos días, lo escuchamos.
3: ¿Qué tal? Muy buenos días, mi estimada Daniela. Me da mucho gusto saludarle. Un abrazo a la distancia y un afectuoso saludo a todos los quienes nos escuchan a través de AM Noticias en región de las altas montañas en el estado de Veracruz. En este martes, ya 15 de septiembre de 2026, un inicio de mañana lluvioso, sobre todo para lo que es la zona de costa. Ha llovido durante la madrugada. En estos momentos los núcleos de tormenta eléctrica están entre lo que es el puerto de Veracruz hacia la laguna de Taniagua, es decir, hacia el norte del estado de Veracruz. Ahí es en donde se ve el mayor contenido de humedad y el desarrollo de esta nubosidad. Pero también para lo que es la zona de las altas montañas en Veracruz, será un martes con el día nublado. Hay una temperatura en 21 grados en estos momentos, la temperatura máxima que estará alcanzando los 27, 28 grados para el mediodía, y así se va a mantener todo el día, con condición de cielo nublado, condición para algunas precipitaciones. No se ve para hoy tanto el efecto de las tormentas.

0: el día miércoles 16 de septiembre, así que a estar muy atentos, muy pendientes. La condición es para que el día de mañana también el cielo esté mayormente nublado. Es consecuencia todo ello de dos factores. Sigue entrando mucho aire marítimo tropical, aire húmedo cálido hacia lo que es el estado de Veracruz. En general, estados como Tamaulipas, como Tabasco, como Campeche, pero además estos canales de baja presión que se desarrollan en la parte sur del estado de Veracruz también favorecen la condición inestable y es lo que seguirá dando lugar a los nublados y a las precipitaciones. Para todo lo que es la región de las altas montañas, se ve sobre todo entre el jueves y el domingo, las lluvias sean más fuertes, sean más intensas en la tarde, asociadas a tormentas eléctricas. Entonces, a estar muy atentos a partir sobre todo de la tarde del día jueves, la tarde del día viernes, la tarde del sábado y la tarde del domingo, porque las precipitaciones se van a generalizar. Ya tendría para ese entonces el avance del eje de otra onda del este, otro sistema lluvioso, recorriendo para ese periodo lo que es el estado de Veracruz. La zona de Orizaba, una temperatura al momento en los 17 grados centígrados, también mayormente nublado, habrá condición para lluvias en la tarde, y en general así será el comportamiento atmosférico. Y la siguiente semana, concretamente el día 22 de septiembre, ya se observa que tendremos el ingreso de un frente frío, de un sistema frontal al noroeste del Golfo de México. Iremos paso a paso, pero ese sistema sí nos va a traer ya precipitaciones más generalizadas en el estado de Veracruz y además para la zona de costa, ya con los primeros eventos de vientos del norte, Daniela.
1: Maestro, importante subrayar, de jueves a domingo de esta semana las lluvias pudieran ser más intensas en esta región para que nuestros amigos que nos escuchan a través de AM Noticias de las Altas Montañas tomen precauciones.
0: Sí, porque ya se van a conjuntar pues tres sistemas meteorológicos, como lo que es la entrada de aire marítimo, aire húmedo hacia el territorio nacional. Por otra parte, el avance del eje de otra onda del este, otro sistema lluvioso proveniente desde la península de Yucatán, que llegará precisamente el jueves. Y además, pues tendremos también los efectos de los canales de baja presión que se están formando en lo que es el mar, en el suroeste del Golfo de México, pero su extremo inferior alcanza el sur de Veracruz, y eso es lo que también propaga inestabilidad. Así que a partir del jueves en la tarde, a estar muy atentos, porque sí, ya prevemos lluvias, además de más generalizadas, más abundantes, pero también la siguiente semana ya estar muy pendientes, porque ya la presencia de frentes fríos en el Golfo de México todavía no trae mucho potencial. Lo relevante es el aire relativamente frío y seco que nos vienen impulsando, porque eso al entrar en contacto con toda la humedad que tendremos en la región, pues sí dará lugar a condición para lluvias también generalizadas y abundantes, pero esto ya sería la próxima semana y les mantendré oportunamente informados, Daniela.
1: Maestro, y sobre todo para las próximas horas, mencionar para nuestros amigos que van a salir a disfrutar de los festejos patrios de esta noche de 15 de septiembre en esta región centro, ¿no se descartan algunas lluvias?
0: Sí, desde luego, no se descartan lluvias desde la tarde, inclusive también durante la noche. No serán tan generalizadas, es decir, que llueva en toda la región de las altas montañas, pero sí tendremos cielo mayormente nublado, y la condición de precipitaciones pues se va a presentar en algunas ciudades, como sobre todo la zona de Orizaba, y estamos previendo la zona de Chocamán, la zona de Tomatlán, toda esta región, la zona de Songolica, Mariano Escobedo, La Perla. Ahí es en donde durante la noche las precipitaciones se estarán presentando, registrando, no tan intensas para esta noche, pero de cualquier manera, pues a tomar también medidas de prevención, Daniela.
1: Maestro, muchísimas gracias. Y también para mañana en algunos lugares estarán realizando pues los tradicionales desfiles. Nosotros en AM Noticias de las Altas Montañas hemos estado dando cobertura a todas y cada una de las actividades programadas para Córdoba y la región. Y en este caso para la ciudad de Córdoba nos mencionan, habrá desfile, maestro, pero le preguntan, ¿lluvias a partir de qué hora aproximadamente?
0: Bueno, generalmente ya para el día de mañana, es que aquí sucede un efecto extra. Se tira tanta pirotecnia en

0: la noche del día 15, que son partículas sólidas, es pólvora, son partículas sólidas que suben a gran altura y allí se van encontrando con las gotas de agua que están formando evidentemente las nubes. Entonces da el factor de coalescencia, así se llama el crecimiento de la gota de agua, y por eso no se descarta que también durante la madrugada, ya de lo que sería el día 16, se estén presentando lluvias en la región de altas montañas y se pueden prolongar también hasta las 6, 7 de la mañana. Pero en general el resto del día seguiría mayormente nublado el día 16, aunque tomen en consideración que las lluvias también se estarían presentando, aunque ya para la zona de Córdoba, la zona de Portín, de Amatlán, de Orizaba, sobre todo serían lluvias vespertinas las del día 16, Daniel.
1: Pues estaremos pendientes, maestro, y enlazándonos con usted. Mañana tenemos espacio de noticias, por supuesto, a través de las frecuencias de radiocomunicaciones de las altas montañas, y nos estaremos enlazando con usted para conocer más información, porque el tiempo también es noticia.
0: Con todo gusto, un afectuoso saludo para todos, que tengan un excelente martes, salud y éxito en todo lo que emprendan, que estén bien.
1: Un saludo al maestro Isidro Cano Luna y un saludo a quienes nos siguen esta mañana a través de Facebook en AM Noticias Digital de las Altas Montañas, a quienes ya comparten esta transmisión, a quienes nos envían algunas denuncias en el 271-259-0091. Les recuerdo que la línea está más que lista y habilitada. Antes de ir a la pausa, voy a leer algunos textos. Dice: muy buenos días, en la calzada Morelos hoy nos toca que haya agua y está cayendo muy poca. No tiene presión. Por favor, ¿nos pueden decir qué está pasando? Por su atención, muchísimas gracias. Continúan las quejas, las inquietudes por parte de los vecinos de la calzada Morelos respecto al sistema de agua, pero sobre todo la distribución. Señalan que en este momento está cayendo con muy baja y pues obviamente esto afecta a las familias. Respecto al tema, nos dicen, respecto al tema de la caseta de Esperanza y los cómplices, a mí me paró la Guardia Nacional y casi me interrogaron en lugar de sentirme seguro. Fue todo lo contrario. Esto, entendemos, está relacionado con la nota que le presentábamos de la inquietud de algunos transportistas, quienes señalan que pudiera haber complicidad por parte de personal de Capufe con en relación a los asaltos en carreteras. Nos dicen aquí en algunos mensajes que la presencia de elementos de Guardia Nacional o de otras corporaciones no se traduce a seguridad, sino todo lo contrario. Ahí está el mensaje. Buenos días. Ayer lunes tocaba que pasara el camión de basura en la colonia San Pedro y no pasó. No se vale lo que nos hace el presidente nuevo. Hay muchos vecinos que venden verduras. Se imagina cómo hay de basura ahora hasta el viernes. No se vale. Nos dicen esto en la colonia San Pedro. Entendemos que es aquí en la ciudad de Córdoba. 271-259-0091. ¿Qué nos dicen? Buen día, que de la construcción atrás de la exhacienda Toxpan ya está inmontado, grafiteado y nomás no funciona. Al igual el inmueble adjunto. Esto en la ciudad de Córdoba. Dicen que es importante que se dé mantenimiento a esta área que corresponde ahí a la zona de Toxpan. La falta de mantenimiento y total abandono en que se encuentra el campo El Palomar. Es necesario que vengan, que trabajen los de limpia pública, que las autoridades hagan caso. Este mensaje lo he estado enviando muchísimos días a ustedes, a AM Noticias de las Altas Montañas, porque necesitamos que vengan a realizar faenas. Tenemos algunos mensajes y nos preguntan sobre las actividades de esta noche del 15 de septiembre en la ciudad de Córdoba y también en otros municipios de la región. Si les parece, vamos al corte y regresamos para conocer parte de la cartelera que se estará presentando en Córdoba, en Orizaba, también en Fortín, en Iztaccíhuatlán y en otros municipios. Regresamos.
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0: Saludamos a Rodrigo Trujillo y la información policiaca.
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0: Muy buenos días, te escuchamos a través de las frecuencias de Radio Comunicaciones de las Altas Montañas.
2: ¿Qué tal, Dani? Muy buenos días, un saludo a ti, a todos los radioescuchas, a la gente que nos sigue en las redes sociales. Y les informo que durante la madrugada de ayer lunes fue identificado el hombre que la noche del pasado domingo perdió la vida en el interior de la laguna de Nogales como Jonathan N., de tan solo 17 años de edad, y con domicilio en el municipio de Camerino, Zeta Mendoza. Fue formalmente identificado el menor de edad que perdió la vida ayer, ahogado en las aguas cristalinas del balneario de la laguna de Nogales. Una vez que su familia realizó la formal identificación y entregó la documentación necesaria y pertinente ante las autoridades de la Fiscalía Regional de la Subunidad de Nogales y del Cenaco con sede en Orizaba, solicitaron la devolución del cuerpo para su traslado, velación y cristiana sepultura. De acuerdo al reporte policial, alrededor de las 19:30 horas del domingo 13 de septiembre, el menor de edad se metió a nadar en medio del fuerte aguacero y la tormenta eléctrica en la zona del puente de los Cabados. Un remolino lo jaló al fondo de la laguna y este ya no pudo salir a flote. El joven fue rescatado por personal de Protección Civil y bomberos metropolitanos, quienes lo llevaron hasta la orilla del puente, y aunque inmediatamente le dieron reanimación cardiopulmonar, lamentablemente el menor ya había fallecido por ahogamiento. Al lugar también acudieron oficiales de la Policía Municipal, quienes resguardaron y acordonaron el lugar con cinta amarilla preventiva de acuerdo con el protocolo de cadena de custodia. En otra información, que maltrata una volcadura de un camión tipo Toto paralizó por completo la autopista 150 del pueblo Orizaba, luego de que la unidad quedara atravesada sobre ambos carriles y la carga de verduras y legumbres terminara expuesta sobre la carpeta asfáltica, situación que además derivó en actos de rapiña. El percance ocurrió durante la tarde de ayer lunes en el kilómetro 231 del tramo Acachingo, Ciudad Mendoza, específicamente entre los túneles Esperanza 2 y Esperanza 3, en la zona de las cumbres de Maltrata, con dirección al puerto de Veracruz. De acuerdo con los primeros reportes, el vehículo transportaba varias toneladas de productos del campo cuando presuntamente una falla mecánica había provocado que el operador perdiera el control. La unidad salió de su trayectoria y terminó volcada sobre su costado derecho, quedando atravesada en la vialidad y bloqueando completamente el paso de los vehículos que circulaban hacia la zona centro y sur de Veracruz. Tras el accidente, se desplegó un operativo de atención con la participación de elementos de CAPUFE, Guardia Nacional de Carreteras y personal de grúas, quienes hicieron las labores para atender la emergencia y realizar el retiro del camión. Mientras las autoridades trabajaban en el lugar, automovilistas y pobladores se concentraron en la zona y sustrajeron parte de las verduras y legumbres que quedaron regadas tras la volcadura, generándose actos de rapiña alrededor de la unidad. Por otro lado, el no respetar el uno por uno en uno de los cruces que se encuentran en la ciudad de Córdoba dejó como consecuencia un accidente, el cual se registró en Avenida 1 con calle 21 de la colonia Centro. Entre los vehículos involucrados está un automóvil Chevrolet con placas YJF-271-C del estado de Veracruz, el cual se desplazaba sobre la Avenida 1, mientras que sobre la calle 21 el conductor de un taxi con número económico CO-240, quienes al llegar a dicho cruce, el cual tiene el programa del 1x1, mismo que no fue respetado, por lo que se registró la colisión. En dicho accidente no se reportaron personas lesionadas, solo daños materiales de consideración, tráfico lento y la presencia del perito en turno, que fue el encargado de realizar la secuencia fotográfica y posteriormente ordenar el retiro de las unidades para el deslinde de las responsabilidades. En otra información, en la avenida 2 con calle 17 de la colonia Centros se registró otro accidente donde se vieron involucrados el conductor del taxi con número económico CO-179 y el conductor de un Kia color azul. Estos hechos ocurrieron alrededor de las 13 horas del día de ayer lunes en dicho cruce, donde el conductor del taxi se desplazaba sobre la avenida con preferencia, mientras que sobre la calle sin preferencia el conductor del vehículo Kia. Tras el aparatoso choque, que dejó daños materiales de consideración, fue necesaria la presencia de elementos de tránsito quienes apoyaron en la vialidad mientras arribaba el perito en turno, quien fue el encargado de realizar el peritaje de causalidad. Por último, Dani, les informamos que sobre la autopista 150 del tramo Excaseta de Fortín y distribuidor vial El Diamante se registraron dos accidentes en dos kilómetros distintos con dirección al puerto de Veracruz. El primer accidente ocurrió en el kilómetro 290 a la altura de la quebradora, donde se vieron involucrados un autobús de la línea plateado con número económico 14 y un vehículo Chevrolet tipo Corsa, el cual este último resultó dañado de la parte delantera del lado izquierdo. Debido a este accidente, se formó una larga fila que llegó hasta el kilómetro 289, el cual comprende el puente del Tianguis, donde ahí se registró otro percance, en el que se vio involucrado un camión tipo cisterna con logotipos de Pemex, el cual resultó dañado de la parte trasera luego de ser impactado por un tractocamión Kenworth rojo acoplado a una caja seca. En ambos accidentes acudieron paramédicos de caminos y puentes federales, los cuales no reportaron personas lesionadas, por lo que procedieron al abanderamiento correspondiente para evitar otro accidente mayor. Fueron elementos de la Guardia Nacional de División Carreteras quienes tomaron conocimiento y luego de tener el peritaje de accidentes, dieron paso al personal de grúas encargadas del tramo carretero, los encargados que retiraron las unidades para liberar por completo la vía rápida. Informó para el Noticias de las Altas Montañas, Rodrigo Castillo, S.I.
0: Gracias, Rodrigo. Pendientes contigo en el transcurso del día a través de nuestra página de AM Noticias Digital de las Altas Montañas. Vamos al corte y regresamos.
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0: 8:32 de la mañana. La opinión con Manuel Libreros.
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0: Manuel, muy buenos días.
3: Hola Daniela, ¿cómo estás? Muy buenos días a ti y a todo el auditorio de AM Noticias, que cada semana están al pendiente y están escuchando un poco de la participación que tenemos, de lo que platicamos. Y te acordarás que la semana pasada, el martes, habíamos platicado de lo que se esperaba del proyecto del paquete económico 2027, porque tenían hasta ese día, que si la memoria no me falla, debió haber sido 8 de septiembre, tenían para que el Ejecutivo Federal, a través de la Secretaría de Hacienda y Crédito Público, presentara ante la Cámara de Diputados para su análisis el paquete económico 2027. ¿Qué es el paquete económico? ¿Qué es el paquete económico? Para la gente que no nos tuvo la oportunidad de escuchar la semana pasada, es un documento, bueno, es un documento de miles de hojas en el cual el gobierno federal plasma en qué va a gastar el dinero, cuánto dinero pretende recaudar, cuánto dinero va a ser de deuda, a dónde va a repartir el dinero, a qué secretarías, a qué obras, a qué situaciones. Entonces, eso es el paquete económico, se tiene que presentar por ley, porque así lo mandata la Constitución Política, se tiene que presentar a más tardar el 8 de septiembre en la Cámara de Diputados, lo tiene que entregar siempre la Secretaría de Hacienda, para que primeramente pase por su estudio y aprobación en las salas que o en los consejos de cada una primero el tema de Hacienda, luego el tema economía, y ya después, conforme vaya caminando, se tendrá que pasar al Pleno del Congreso, y el Pleno del Congreso tendrá que aprobarlo a más tardar el 15 de octubre, y de ahí tendrá que pasarse del Congreso, se pasa a la Cámara de Senadores para su aprobación. Para su discusión y aprobación, y en caso de que sea de manera correcta, regresa a la Cámara de Diputados ya nada más para la aprobación final, y con eso pasa. Ya con esta aprobación se tiene que mandar al Diario Oficial de la Federación para que se publique, y como la ley lo mandata, se pueda, ya después de que se publique en el Diario Oficial de la Federación, ¿qué es lo que sucede? Pues ya se convierte de manera oficial en el paquete económico y en qué se va a gastar el dinero. ¿Te acordarás? Que la semana pasada hablábamos de ciertas proyecciones de cuánto dinero iban a gastar. Pues, ¿qué crees? Nos quedamos muy, muy cortos, porque la semana pasada habíamos platicado que el gasto total iba a ser de 10.1 billones de pesos. Pues no, va a ser de 10.6 billones de pesos, casi 0.5 billones de pesos más de lo que se tenía presupuestado. Es muchísimo dinero. Tan solo esta diferencia de 10.1 a 10.6 es la representación de lo que se va a pagar el próximo año por el tema de pensiones del bienestar, que son 550 mil millones de pesos, es lo que de pensiones de adultos mayores, perdón. Entonces, hay mucha diferencia en el tema de cuál va a ser el gasto. Entonces, pasaría de 10.1 a lo que se te haya previsto a 10.6 billones. Y también el ingreso no va a ser de 8.9 billones, como también lo habíamos platicado, sino ellos creen que el ingreso va a ser de 9.15 billones, por lo que la deuda se prevé que sea de 1.5 y de no 1.2 billones de pesos, como lo habíamos señalado la semana pasada. ¿Por qué el gasto se eleva un poco más de lo que habíamos previsto? Bueno, pues aquí rápidamente se los vamos a comentar. Primeramente, la deuda que lo hemos platicado, que México tiene una deuda actualmente de 20.5 millones o casi 21 billones de pesos. La deuda se tiene que pagar de una parte de intereses, que es lo que se le paga a los bancos, y recuerden que lo habíamos platicado, que el gobierno mexicano pone a disposición en la cámara, primeramente, todos los bancos pone los CETES y después pone diversos bonos a vencimientos a determinado tiempo. Entonces, entre los bonos que tiene que pagar el próximo año, entre el CETE que tiene que pagar el próximo año, entre la deuda e intereses que tiene que pagar el próximo año a los diferentes bancos y todo, se va a pagar 1.5 billones de pesos. Eso es lo que, para que más o menos vayamos haciendo cuentas de en qué se va a gastar el dinero el gobierno federal. 1.5 billones va para el pago de deuda. El pago de deuda con todo lo que eso, lo que conlleva el pago de deuda. De ahí, 1.1 billones de pesos va para programas del bienestar, siendo el programa que más dinero ejerce es la pensión de adultos mayores con 550 millones de pesos, 550 mil millones de pesos. De ahí, del ramo 28, ¿cuál es el famoso ramo 28? Porque muchas personas hemos escuchado que el ramo 28, y ahorita ya había aquí mi compañero Roberto Telles, que se quedó viéndome, ¿qué es el ramo 28? Bueno, el ramo 28 es el dinero que se le envía a los estados y a los ayuntamientos para obra pública o para diferentes gastos generales y para el tema de los del gasto público o el tema del ramo 28 será de 3 billones de pesos. De ahí pudiéramos estar hablando que hay otras secretarías que van a tener su buen dinero, como la Secretaría de Educación, que va a tener 1.4 billones de pesos. Y ahí, si nos vamos haciendo cuenta, estamos hablando de que son 1.5 de deuda, 1.1 de bienestar. 1.1 del bienestar, sería 2.6, luego son 3 del tema del ramo 28, será 5.6. En el tema de las secretarías, más o menos van a ser, son otros 2.5, casi 3. Estaríamos hablando de que nos vamos por 8, y de ahí todo lo demás es lo que se paga para el tema de la burocracia mexicana.
0: Lo que cuesta.
3: Pemex, la empresa que ya no es productiva del estado, va a tener un presupuesto de 88 mil millones, la Comisión Federal de Electricidad 90 mil millones, y lo que más, a mí en lo que más me llama la atención, y no me llama la atención para bien sino para mal, es que solamente se van a invertir 500 mil millones de pesos en inversión pública. Estamos hablando de mucho dinero, sí, pero el tema de inversión pública para un país como México, que tiene 32 estados, que tiene más de 2,000 municipios, que tiene un montón de cosas que hacer.
0: Imagínate los kilómetros en carretera.
3: Los kilómetros de carretera, justamente ahí va. Para el tema de mantenimiento de carretera solamente van a invertir 20 mil millones de pesos contra, por ejemplo, un programa del bienestar del tema de los jóvenes o todo, que tienen casi el doble o el triple de lo que se va a ejercer para el tema millones, de mantenimiento del tema de mantenimiento de carreteras. En la cuestión del tema de inversión pública, los programas más importantes o los proyectos más importantes que trae la presidenta Claudia Sheinbaum es el Tren México-Querétaro, el Tren AIFA-Pachuca, el Tren Maya y el Corredor Interoceánico, pero entre todos estos cuatro solamente van a ejercer 12 mil millones de pesos. Vuelvo a repetir, la gente que nos está escuchando, oye Manuel, pero es que ¿cómo puedes decir que es poco dinero 12 mil millones? Porque estás hablando en miles de millones. Yo le digo, no estoy diciendo que sea poco dinero, es mucho, pero en comparación a otros aspectos, realmente es muy poco el dinero que se va a ocupar. ¿Por qué? Porque también hay otro dato que llama la atención. ¿Cuáles son las secretarías ganonas? Las secretarías ganonas es la Secretaría del Bienestar, que tiene un presupuesto de 600 mil millones de pesos. La Secretaría de Educación de la SEP, que tiene alrededor de 780 mil millones de pesos. Pero por otro lado, la que a mí me genera mucha duda y me genera que no entiendo, y son las partes que lo hemos venido platicando desde hace algún tiempo, es que no sabemos esas directrices que tenga el gobierno. Porque para la Secretaría de Turismo, ¿cuánto crees que le aplican?
0: ¿Cuánto?
3: 1.500 millones de pesos.
0: Muy poquito.
3: Para la Secretaría de Economía, 3.650 millones de pesos. ¿Y por qué esto me resulta grave? Lo hemos platicado, Daniela. México, no podemos perder de vista que está dentro del top 10 de los países más visitados a nivel mundial. Somos el país 8 donde más turistas extranjeros llegan a nuestro país. Y no solamente llegan a los destinos turísticos como Cancún, como Puerto Vallarta, con los destinos de playa. También llegan a estados como Chiapas, también llegan a estados como Veracruz, también claro. Habrá que decirlo. Ayer el secretario de Turismo, un buen amigo Igor Rogi, que al cual le mando un saludo, anunció que va a llegar el próximo año, va a llegar el 2028. Ajá. En el 2028 va a llegar el primer crucero al puerto de Veracruz. Eso es algo muy importante porque va en el simple hecho que llegue un crucero, son miles de personas que van a llegar de manera inmediata a la ciudad, y eso va a generar una derrama económica muy importante para nuestro país o para nuestro estado. Pero aparte de todo, viene la gente que viene al Tajín, la gente que va a conocer las ruinas de Teotihuacán, Ciudad de México, no solamente son los destinos de playa, también son destinos turísticos que tenemos en nuestro país, y solamente se va a aplicar 1,861 millones. Creo que ahí es donde las prioridades de nuestro gobierno, y a mí, yo no soy un tipo que me gusta criticar directamente al gobierno sobre ciertas situaciones, pero creo que en esto sí merece una crítica por el poco dinero, porque tan solo hay que ver lo que pasó este año. ¿Cuántas personas vinieron al tema del Mundial? ¿Cuánto dinero dejó de derrame económica el tema del Mundial? Que lo hemos dicho, el tema del Mundial es una parte, pero luego lo que viene después de todas estas personas que vinieron en su momento solos y que van a regresar con sus familias, que van a regresar a México, que van a estar, y nada más le vamos a invertir 1,800 millones de pesos. Creo que en el tema de las prioridades del gobierno, en el caso específico del tema de la Secretaría de Turismo, sí creo que está mal. ¿Por qué? Porque deberían aplicar un mayor recurso con la finalidad de que atraer mayor cantidad de personas. Esa es una. Y luego la otra es, ¿necesitas aplicar o necesitas gastar para qué? En un negocio, ¿para qué necesitas gastar?
0: Inversión
3: para atraer. Si tú inviertes una cantidad muy buena de dinero para que México tenga presencia a nivel mundial en diferentes aeropuertos, en diferentes ferias que se hacen a nivel mundial, ferias de turismo, en el cual tú vas a ofrecer los servicios turísticos de nuestro país. Si tú inviertes una buena cantidad de dinero, ¿qué es lo que vas a generar? Vas a generar que más personas en el extranjero quieran visitar nuestro país.
0: Promoción.
3: Y en eso vas a generar un ingreso mucho mayor. La próxima semana, si la gente nos lo permite, vamos a platicar un poco más del tema turístico y por qué lo que les digo es tan importante. Porque el dinero que se genera en la industria turística en nuestro país no solamente habla, porque una cosa es de las personas que llegan a los aeropuertos.
0: Claro, pero la derrama que conlleva.
3: Toda la derrama. Pues la próxima
0: hoteleros,
3: semana,
0: restauranteros, demás prestadores de servicios, comerciantes. El tema del paquete económico 2027 ha sido muy criticado y me parece muy bien la idea de que lo estés analizando aquí en AM Noticias, Manuel, porque hay aspectos también muy importantes que no podemos olvidar. El tema de seguridad y el tema de salud pública, que han sido dos rubros también a los cuales se ha mencionado no se les ha dado el presupuesto que merecen. El tema de salud lo hemos mencionado, se ha evidenciado la falta de médicos, la falta de hospitales, la falta de infraestructura, la falta de medicamentos y mucho, mucho más que tiene que ver con este tema.
3: Y en el tema de salud, la Secretaría tiene menor presupuesto que algunos programas del bienestar. Y por ende, y voy a decir algo, yo no estoy criticando los programas del bienestar, porque la gente podrá escuchar, es que estás criticando de que le den dinero a los viejitos. No, yo no estoy criticando eso, yo estoy diciendo, está bien, las personas o las pensiones de adultos mayores, creo que de todos los programas del bienestar, el programa de adultos mayores, creo que mis respetos y felicidades al presidente López Obrador, porque ese para mí es un proyecto o es un programa clave que ha ayudado y ha mejorado la calidad de vida de los adultos mayores, que muchos de ellos vivían en condiciones de calle, y esto los ha ayudado a solventar ciertas necesidades. Pero hay otros programas que necesitan reglas de operación. No es solamente por ir y presentarte a la Secretaría del Bienestar y ya tener el derecho a tener ciertas prestaciones. ¿Por qué? Porque al dar este dinero para estos programas, se los estamos quitando a salud, se los estamos quitando a seguridad, y luego nos quejamos
0: a obra pública.
3: A obra pública, y luego nos quejamos porque los programas de PISA sale que los mexicanos o los niños mexicanos ya no saben sumar. Y con eso lo dejo, porque la semana pasada, no sé si supiste, Daniela, o no sé si lo supieron, Se salió el muestreo de PISA.
0: Claro, que los resultados México hoy.
3: Los resultados de PISA, que es una prueba que se le aplica a los estudiantes, no solamente en México, de todo el mundo.
0: A nivel básico.
3: Y resulta que México bajó muchos escalones porque ahora resulta que nuestros niños, ya no saben leer y ya no saben matemáticas. Y ya nada más para finalizar, porque ya me extendí de más. El día de ayer se dio a conocer que Amílcar Olán, la Fiscalía General de la República,
0: el gran amigo de Andy,
3: tiene una orden de aprehensión por el tema de evasión fiscal, pero nos vamos con la evasión fiscal por 800 millones de pesos, pero recordemos que el tema del huachicol fiscal está por encima de los 600 mil millones de pesos. Nos vemos, Daniela, nos escuchamos la próxima semana. Y que la gente tenga unas buenas fiestas patrias.
0: Ay, sí. Y sobre todo agradecer a nuestros amigos de AM Noticias de las Altas Montañas y a quienes nos envían mensajes y nos han llegado algunos textos en donde te comentan y te piden que analices algunos temas financieros, algunos temas actuales. Y gracias también a quienes participan en este espacio de opinión con Manuel Libreros cada martes. Vamos a la pausa, regresamos.
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0: Septiembre, el dólar a la compra en 16.13, a la venta en 17.63. Mientras tanto, esta mañana le informo que el euro se cotiza en 19.50 a la compra y a la venta en 20.30. Esta mañana también tenemos información rápidamente por parte de Caminos y Puentes Federales y de Guardia Nacional en carreteras. La autopista Fortín Córdoba del kilómetro 286 al 288 con dirección al puerto. Reducción de carriles por labores de mantenimiento. Lo mismo ocurre en la autopista Fortín Orizaba en el kilómetro 278. Mientras tanto, la autopista Córdoba-Fortín, kilómetro 287, con dirección a Veracruz, hay reducción de carriles. Tenemos un aviso importante también esta mañana en AM Noticias de las Altas Montañas, y es que nos dicen que en las Cumbres de Maltrata, en este momento, se reporta tráfico completamente detenido en el carril de bajada. Un tráiler se incendió en esa zona, cuerpos de auxilio y rescate ya trabajan en la atención de la situación, pero es importante manejar con mucha precaución. Y lo mismo a los conductores en general por los pronósticos de lluvia intensa para el transcurso de la tarde y noche en esta región centro. Tenemos información de los deportes, es Paco Navarro quien nos presenta todos los detalles.
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4: Muchas gracias, Daniela. Esto es lo más relevante en los deportes. Comisión Antimonopolio investigará a la Liga MX por eliminación del ascenso y descenso. El gobierno federal mexicano entra al quite por la competitividad y la legalidad del deporte en México. La Comisión Antimonopolio ha comenzado una investigación oficial en contra de la Liga MX, publicado ya en el Diario Oficial de la Federación. Se toma en cuenta que la eliminación del ascenso y descenso de forma unilateral va en contra de la ley, por lo que evitarían que los dueños protejan sus intereses y darían un brutal golpe a la Federación Mexicana de Fútbol. El gobierno podría obligar a Mikel Arriola a que el ascenso vuelva tras la negativa de la FIFA y del TAS. La polémica con Pedro Vite se ha salido de control de la cancha. El mediocampista de Pumas quedó en el centro de las críticas después de que fuera captado realizando estiramientos y apartándose del protocolo mientras entonaba el himno nacional mexicano antes del partido ante Chivas. Pero la discusión escaló rápidamente. En una publicación reciente de Pumas en Instagram, numerosos aficionados comenzaron a dejar mensajes contra Vite por lo sucedido, incluyendo insultos y comentarios dirigidos a su nacionalidad. Incluso algunos usuarios relacionaron su actitud con la eliminación de Ecuador frente a México en el Mundial, aunque no existe ninguna declaración del futbolista que permita establecer esa relación. El comportamiento durante el himno puede cuestionarse y debatirse. Convertir esa crítica en ataques personales o xenófobos es otra cosa. Además, Pumas escuchará la versión de Vite antes de determinar si existirá alguna consecuencia de manera interna. Jorge Méndez no tiene ninguna duda. El Balón de Oro es para Lamine Yamal, es lo que merece y mucho más. Esa fue la primera respuesta del representante del futbolista español. Pero después llegó una afirmación todavía más grande. Cuando le preguntaron si Lamine es el mejor del mundo, es el mejor del mundo con mucha diferencia, contestó su representante. Méndez está hablando de su propio representado, sí, pero también está metiendo a Lamine directamente en la discusión más grande del fútbol, quien está en la cima por ahora. Yamal todavía tiene muchísimo por escribir, pero para Jorge Méndez, la cima ya tiene dueño. Con abrazo al cielo para AM Noticias, Francisco Navarro.
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0: Y antes de despedir AM Noticias de las Altas Montañas, le quiero recordar la gran noche mexicana con nuestros amigos de los Cafetos Terraza del Hotel Mansur. 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Y rápidamente recordar que hoy hay actividades en todos y cada uno de los parques, centros históricos, palacios municipales de los 212 ayuntamientos de la entidad veracruzana. En la región centro no hay excepciones. Si usted va a disfrutar de esta ceremonia del grito de independencia, hágalo de verdad con mucha responsabilidad. Tome en cuenta que varias calles y avenidas estarán cerradas precisamente por estas actividades. Y tenemos parte de la cartelera y de las presentaciones que se van a estar realizando esta noche de 15 de septiembre, al menos en esta ciudad de Córdoba, Veracruz. Tenemos parte del programa y nos dicen que es la Sonora Dinamita quien va a estar amenizando la explanada del parque 21 de mayo. En Orizaba, el grito de independencia, la ceremonia posterior a la ceremonia que encabeza el presidente municipal, estará como artista invitado Alfredo El Pulpo. En Amatlán de los Reyes, el grupo Clasiqueros. Así esto es parte de las actividades. De verdad, diviértase, pero hágalo, pásela con mucha responsabilidad. Nosotros tenemos una cita en AM Noticias de las Altas Montañas. Mañana, muy temprano, en punto de las 7 de la mañana a través de las frecuencias de radiocomunicaciones de las Altas Montañas. También en Iztaccíhuatlán nos dicen también hay actividades, por supuesto, ahí por parte de las autoridades municipales en la explanada principal. Hay un grupo sorpresa, pero además estará cerrando los Titanes de Durango. Son los que estarán tocando ahí. Síganos en la página. En Fortín hay un grupo de salsa con adolescentes también. Lo invitamos para que nos siga a través de las redes sociales de AM Noticias Digital, en donde le estaremos compartiendo parte de las actividades y de las noticias más relevantes hoy 15 de septiembre. Yo soy Daniela García Guerrero. Estamos encabezados por Manuel Libreros en la dirección general, Roberto Telles en la jefatura de información y todo el equipo que forman parte de AM Noticias de las Altas Montañas. Le decimos gracias. Nos despedimos escuchando el huapango de Moncayo.

0: Cuando todo parezca ir en tu contra, recuerda que el avión despega contra el viento. El objetivo no está destinado a ser alcanzado. A menudo sirve simplemente como una meta a la cual hay que apuntar.
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con 9 minutos. Ya las 9:09 y estamos de regreso a través de XFM 91.3 en este martes 15 de septiembre. Y arrancamos como debe de ser, algo alusivo a este bonito día. Repórtate en este momento al 271-121-8225. Yo sé que muchos de ustedes ya andan por ahí despiertos y despiertas desde temprano, porque me tocó escuchar ayer comentarios de que mañana me toca llevar 15 tacos dorados, mañana me toca llevar las gorditas. Así es, hoy muchos de ustedes pues celebran este 15 de septiembre en su trabajo, los niños, los jóvenes en la escuela, en convivio con sus compañeros, con los maestros, y ustedes pues en el trabajo toca comer pozolito y antojitos ricos. Así que yo quiero decirte que tengas una excelente mañana de este martes, que no es cualquier martes, es 15 de septiembre y estamos festejando pues un día muy importante para los mexicanos y las mexicanas. Más al ratito estaremos hablando, viendo un poquito más información acerca de este día, por qué lo celebramos. Así que vamos a arrancar esta mañana con buena música. Repórtate al 271-121-8225, manda un mensaje, dinos que estás en sintonía, manda una nota de voz, comparte una imagen, lo que tú quieras en este momento. Y recuerda que también puedes llamar a cabina al 271-71-60522, extensión 1. Estaré contigo hasta las 12 del mediodía. Y si quieres por ahí alguna rolita que te guste, que sepas que va ad hoc a la situación el día de hoy, pues tú pide tu rolita y por supuesto continúa con nosotros a través del 91.3. Vámonos con este tema del Sol de México. Este tema no puede faltar en el 15 de septiembre, siempre lo recordamos y digamos es un himno para este día. Vámonos con este tema, es México en la piel, completamente al aire a través de XFM 91.3.

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Esto apenas comienza este martes 15 de septiembre. Lo vamos a vivir de la mejor manera hasta mañana y todo el día, porque recuerda que aquí te acompañamos 24/7 con la mejor música y, por supuesto, excelente compañía. Vámonos con más música. Recuerda, si quieres una rolita mexicana, algo que te guste, lo que tú quieras, lo que te haga sentir contento, contenta, que te haga bailar, gozar, reír y celebrar este 15 de septiembre, repórtate al 271-121-8225. Que te salga lo mexicano, lo mexicana que llevas dentro. Vámonos con este tema de David Guetta. Esto es Gone, Gone, Gone. Completamente al aire. Son las 9:20.

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1: El Sol de México con Amor, Amor es lo que estuvimos escuchando. Martes 15 de septiembre, repórtate conmigo, 271-121-8225, 271-121-8225. Repórtate conmigo, soy Grace Durán y ¿qué crees? Voy a estarte acompañando hasta las 12 del mediodía. Pide tu rola mexicana, pide de algún artista que te encante, que te guste escuchar esa canción, que sea muy, muy de nosotros los mexicanos escuchar a esa persona. 271-121-8225. 15 de septiembre, por fin llegó, por fin está aquí. ¿Cómo vas? ¿Ya andan por ahí preparando el pozole o qué onda? ¿Qué van a comer? ¿Tendrán noche mexicana con su familia? Ya están por ahí, supongo también que los niños y los jóvenes, pues ya andan por ahí a lo mejor comenzando con su mañanita mexicana. ¿Qué recuerdos? Me acuerdo cuando en mi escuela hacían la mañanita mexicana, nos casábamos y todos se acuerdan. ¿O será que aún lo hacen? A mí me tocó casarme. En alguna ocasión, o creo que en varias ocasiones, hacían la mañanita mexicana ahí en la escuela y ponían como varios puestecitos, digamos así, que a cada salón le tocaba poner un puesto. Había puesto de antojitos, de empanadas, había puesto de pambazos, había puesto de aguas frescas, de chicharrones preparados. No, hombre, qué bonitos recuerdos. Y había, según un registro civil, entonces ya tú ibas y en la mañanita mexicana pues tú te casabas con tu persona que tú estabas enamorada en secreto de esa persona y le decías así como que oye, nos casamos, y ya tú en tu mente decías ay, me casé con el amor de mi vida. ¿A poco no te pasó eso? Seguramente sí. Pues yo me casé en el registro civil ahí ficticio de las mañanitas mexicanas varias veces y hasta te ponían un velo, con una diadema te ponían el velo. A los niños les ponían creo que un moño, no recuerdo bien, y nos daban unos anillitos de plástico y ese era nuestro anillo. ¡Qué recuerdos! ¡Qué bonito era la mañanita mexicana! Así que si tú estás disfrutando ahorita justamente de un convivio, de una mañanita mexicana, ¡qué padre! ¡Disfrútalo al máximo! Son fechas súper especiales, aparte donde se come sabrosísimo. ¡Vámonos con más música! Te dejo con este tema. Es Yuridia con Ángel Aguilar. Recuerda que hoy andamos mood mexicano 100%, por favor.

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2: Oye, ¿qué tal esta canción de 100 años de Pedro Infante? Una canción súper linda, la verdad. Digo, creo que es de tus favoritas. A lo mejor no sea de las nuevas generaciones, pero sí es una canción que no se olvida, que se recuerda. Y que si tú dices, ok, pon 100 años, sí sabes de qué estás hablando. O sea, tú inmediatamente dices Pedro Infante, porque es una canción increíble. Es un bolero, es un famoso bolero ranchero que fue compuesto por Rubén Fuentes y Alberto Raúl Cervantes e inmortalizado por la voz de Pedro Infante en 1953. Y pues justamente esta canción es como de el amor no correspondido, ¿no? De esa época cuando hacían así sus canciones así de súper desamor, pero romanticón, con bolero. Y justamente aquí esta letra narra sobre un amor que pues no te hace caso, no te es correspondido. Es el amor eterno también, ¿no? Porque la frase más famosa de esta canción, y seguramente hasta la has visto en redes sociales, que aunque viva un siglo, seguirá pensando en esa persona. Si vivo 100 años, 100 años pienso en ti. Es un éxito masivo esta canción. Se convirtió en la canción más exitosa de México en el año 1954. Imagínate, o sea, de las canciones, dijeron por ahí, lo que era bueno, las buenas canciones, los buenos artistas, el bolero mexicano. Qué bonita canción, la verdad, la que estuvimos escuchando. Vamos a continuar. Si tú quieres alguna canción así que te llegue, que te enchine la piel, que te haga sentir orgullosamente mexicano y mexicana, 271-121-8225, 271-121-8225. No le cambies, porque neta, hoy tenemos una programación súper distinta para que vivas tu 15 de septiembre escuchando la mejor música mexicana y obviamente tengas una excelente jornada laboral o lo que estés haciendo. Si en este momento andas en casa preparando lo de al rato, lo de la noche, lo del pozolito, no sé, algo que vayas a hacer riquísimo, pues mira, qué mejor que acompañarte con buena música.
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3: A partir de este martes, el Congreso de Veracruz iniciará las entrevistas a los 28 aspirantes, en su mayoría varones, a presidir el organismo de fiscalización superior en el estado. Las entrevistas se harán en dos bloques. El primero de 14 aspirantes será hoy martes y el segundo, también de 14 aspirantes, será el próximo viernes. Quien resulte elegido dirigirá el ORFIS por un periodo de 7 años. El auditor superior es el responsable de vigilar el correcto uso de los recursos que se asignan tantito al estado como a los municipios y a los entes de gobierno. Es de recordar que los legisladores veracruzanos tienen hasta el 23 de septiembre para resolver quién de los aspirantes será el más adecuado para dirigir a este órgano auditor en el estado de Veracruz.
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6:06 y continuando con los éxitos mexicanos, la canción Preso de José José, nuestro poderosísimo príncipe de la canción, es del año 1981. Fue escrita por el compositor español Rafael Pérez Botija y formó parte del álbum Gracias, el álbum número 17 de estudio de José José. ¿Qué tan famosa fue esta canción, te preguntarás? Fue un éxito súper importante de la etapa de los 80 de José José. De hecho, poco después de salir el álbum, ya estaba escalando las listas de popularidad de las radiofusoras de la Ciudad de México, llegando al lugar número 15 apenas 2 semanas después del lanzamiento. Además, se convirtió en uno de los clásicos del repertorio del príncipe de la canción, junto con Me Basta y Vamos a Darnos Tiempo. Así que nos vamos hasta el año 1981 con un clásico de los que duelen bonito, pero que se recuerdan con el corazón. Preso de nuestro querido José José, este tema fue uno de los grandes éxitos de su disco Gracias y rápidamente comenzó a escalar las listas de popularidad. Una canción que habla de estar completamente atrapado por amor y vaya manera de cantar lo que tenía el príncipe de la canción. Vámonos con este tema, sube el volumen en todas partes, ponte Exa.

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10 de la mañana con 11 minutos. Ya las 10 con 11 minutos. Continuamos con más. Oigan, ¿qué andan dormidos o qué? O andan en la pachanga, se me hace. Pasa lista en este momento, 271-121-8225. Quiero ver quiénes están por ahí. Que no anden dormidos ni dormidas, que anden activos, activas para este martes, porque no es cualquier martes. Hay que estar con toda la vibra, con toda la actitud, celebrando este 15 de septiembre. Ya vi que muchos de ustedes por ahí también me cuentan que andan ya viendo qué van a hacer al rato en la noche, cómo van a celebrar. Oye, pero pues suerte si no trabajas mañana, pero ¿y si trabajas? Todo desvelado, toda desvelada, ¿cómo le vas a hacer? Te vas a ir directamente de la chamba, y no, de donde estés enfiestado, directamente a la chamba. Sí lo creo, sí lo creo. Vamos a continuar con más. Recuerda, pide la rolita que tú quieras. Hoy te consentimos. 271-121-8225. 271-121-8225. Pide tu rolita, manda saludos. Aquí ando acompañándote hasta las 12 del mediodía. Soy Grace Durán. Y me da gusto aquí andar con ustedes, acompañándolos. Cuéntame qué vas a hacer, qué plan tienes. O de plano, a lo mejor es también válido. A lo mejor eres de esas personas que dices, ¿sabes qué? Yo no celebro, yo me quedo en casa, normal, un día normal. Digo, también es válido completamente. Cuéntame. Te recuerdo que nos puedes seguir en redes sociales.

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Pues vámonos con más música, ¿qué te parece? Más música que tenemos por acá, porque hoy las rolas son completamente diferentes, pero hay que disfrutar, así que mira nomás esta rola. Seguramente te va a recordar a una novela, porque esa novela de Fuego en la Sangre, vaya que estuvo potente. Si eres novelero o novelera de corazón, tú sabes de qué estoy hablando. Vale. Tú sabes que ahí salía el guapísimo Jorge Salinas. Eduardo Ñáñez, ni siquiera se puede olvidar ese personaje. Los Panaderos. Ay, no, es que, de verdad, esos memes de sí es cierto, se pasaban en esa novela. Cómo estaban haciendo el pan, porque eran los tres hermanos panaderos. Salía también Pablo Montero. Y agarraban tus padrinos el pan y se secaban el sudor y procedían a hacer una concha. Esa novela, la verdad que era una cosa bárbara. Pero bueno, vámonos con este tema. Esto es Vale Más Un Buen Amor, de Vicente Fernández. Vámonos con este tema en todas partes. Ponte Exa.

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2: Son las 10 de la mañana con 26 minutos, ya las 10 con 26. Y ahí estuvimos escuchando esta canción, ¿sabes una cosa? Del poderosísimo, guapísimo y talentosísimo Sol de México. Esta canción viajamos hasta el año 2004. De hecho, se incluyó en su álbum que tituló México en la piel, que fue en el año 2004. Y justamente fue un álbum donde todas las canciones que lanzó pues eran 100% mexicanas, ¿no? O sea, dedicadas a México 100%, y de hecho son de las canciones de este álbum que son las que más se ocupan en todo México cuando festejamos el 15 de septiembre. Y la canción originalmente no es de Luis Miguel, fue escrita igual por Rubén Fuentes y se popularizó primero en la voz de Antonio Aguilar, imagínate, en 1969. Ya llovió. Pero se siente tan mexicana porque pertenece justamente al repertorio de música ranchera mariachi, con una letra romántica muy ligada a la tradición mexicana. Declarar el amor de manera directa, apasionada y hasta un poquito dramática. Te digo que antes el amor era muy dramático, ¿sabes? Luis Miguel la retomó con mariachi, trompetas, cuerdas y arreglos de ranchera para darle ese toque más mexicano. Como que un sonido más elegante y moderno, pero sin perder su esencia. Pues ahí estuvimos recordando esta canción de una nueva generación. Cuando Luismi sacó esta rolita, imagínate, 1969 a 2004, ¿cuántos años son de diferencia? Pero este clásico tiene raíces mucho más antiguas dentro de la música mexicana, porque si algo sabemos hacer los mexicanos es cantar al amor, aunque nos esté doliendo. Así que así era la música de antes. Por acá tenemos un mensaje, saludos al tío Migue, que anda por ahí escuchándonos en La Palapa. Saludos y besos para ustedes. Por acá dice: Hola, buenos días, mi locutora favorita Grace. ¿Me puedes poner la canción de Cielito Lindo, Ana Gabriel y la bikini de Luis Miguel? Por favor, I love you. Gracias, Fanny. Claro que sí, hermosa. Con mucho gusto te programamos. La bikini ya la pusimos, pero te puedo poner Cielito Lindo de Ana Gabriel. Por acá, ¿qué tenemos? Dice: Hola, buenos días, pues... ¡Ay, Dios! Mi momento, Lolita Ayala. Dice por acá, ¿puedes poner la media vuelta? La media vuelta de Luismi, claro que sí, con mucho gusto. Oigan, es que la verdad es que no he parado yo de hablar. Ok, vámonos acá con más música, por supuesto. Son las 10:28, que no se te haga tarde si entras más tardecito a trabajar. Aunque no sé. Temo equivocarme, pero ¿será que muchos de ustedes también hoy descansaron? O sea, ¿de plano descansan 15 y 16 o solo 16? Ahí confírmenme, 271-121-8225. Vámonos con más música. Te voy a dejar con este tema, consintiendo a nuestro radioescucha favorito de EXA 91.3, al mero mero de todos. Este tema es La Media Vuelta, también de Luis Miguel. Aquí ya vimos que Luis Miguel es el favorito, ¿verdad? De muchos. Vámonos con este tema para Argat. Son las 10:29.

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10:36, le vamos a dar un giro a esta mañana. Y es que también cuando salió esta canción fue una locura, Los Ángeles Azules. De por sí es de nuestros grupos favoritos que no pueden faltar en las pachangas, en las reuniones, sus rolitas. Pero cuando salió este tema, no hombre, fue una locura. Vamos con este tema de Ángeles Azules, es Toma que Toma. Porque aquí tenemos un poquito de todo en este 15 de septiembre.

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Dice por acá, hola Grace, buen día, saluditos, excelente martes, aquí escuchando La Frecuencia Naranja con la mejor locutora guapa y carismática de la radio. Muchas gracias. Dice, oye, ¿será que me puedas complacer con dos canciones? Una, Luis Miguel, La Fiesta del Mariachi, y dos, Thalía, Amor a la Mexicana. Yo en todas partes me pongo extra, que tengas un excelente martes y pases un excelente 15 de septiembre. Que Dios te bendiga y aquí estoy contigo hasta las 12. ¡Viva México! ¡Viva México, Angélica! Saluditos para ti, te mandamos un beso. Oye, qué buena rola pediste. La verdad es que entendiste perfectamente. Entendiste la vibra, me cae. Vámonos con Thalía, Amor a la Mexicana. Sube todo, todo el volumen en todas partes. 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
1: 5 minutos nos separan de las 11 de la mañana y oye, espero que seguramente traigas ya el mood mexicano a todo lo que da. Pero ¿qué celebramos? Dices tú. Esta noche recordamos el inicio de la independencia de nuestro México. Así es cuando la madrugada del 16 de septiembre de 1810, el cura Miguel Hidalgo, y no voy a decir la de jaló la campana y hizo traca como la Jerimoa, no. El cura Miguel Hidalgo hizo el llamado a levantarse contra el dominio español. Es por eso que hoy 15 de septiembre, o sea, a mí me gusta, mira, decirte directo, en conclusión, ¿por qué celebramos hoy 15 de septiembre, pues la independencia de México, cuando el cura Miguel Hidalgo se levantó contra los españoles? Por eso hoy 15 de septiembre celebramos, pues, con el tradicional grito de independencia. ¡Viva México! Música, comida, obviamente comida mexicana, ¿verdad? Familia, amigos y, por supuesto, lo más importante, muchísimo orgullo por nuestro México, el ser mexicano, mexicana. Sentirnos orgullosos de llevar la sangre mexicana. Así que esta noche, que viva México, que viva nuestra cultura y que viva la fiesta mexicana. Por eso es que estamos de fiesta celebrando. Vámonos con una rolita, vamos a complacer porque por acá nos dicen: hola, buenos días, ¿me puedes poner Es un ángel de José José? Es de su último álbum, Tenampa, donde todas sus canciones son de homenaje a México. Sí, sí, lo recuerdo, en algún momento que revelaron ese álbum. Vámonos con este tema para complacer a nuestro amigo Becker. Es un ángel de José José, 3 minutos y las 11.

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Y hablando de grandes de nuestra música mexicana, tenemos que mencionar al inolvidable Joan Sebastián. Él nació en 1951 en Juliantla, Guerrero, y desde muy pequeño comenzó a escribir sus propios versos. El llamado poeta del pueblo dejó una huella enorme como compositor porque convirtió historias de amor, desamor, vida y tradición mexicana en canciones que varias generaciones hicieron suyas. Y ojo con este dato. Joan Sebastián ganó 4 premios Grammy. Por eso su música sigue sonando y sigue siendo parte de la identidad del regional mexicano. Un verdadero poeta que convirtió sus historias en canciones para todo un país. Vamos a recordar este tema. Uy, es que te diría de los mejores, pero es que es una decisión difícil. Todas sus canciones son buenas, pero yo sé que esta es de tus favoritas. Es Tatuajes de Joan Sebastián. Son las 11:07 en todas partes. 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

11 de la mañana con 20 minutos. Y sí es cierto, a ver, mexicanos, vamos a ver qué tan mexicanos somos. Porque hay frases que decimos todos los días y que, seamos bien honestos, nosotros luego ni las entendemos. O sea, no tienen sentido a veces. Por ejemplo, decimos no manches para todo, ¿no? Es como para la sorpresa, te cuentan algo y tú de no manches. Pero el chisme también, cuando es un chisme dices no manches. Cuando te asustas dices no manches, o sea, para lo que sea decimos no manches. O cuando está algo muy rico, que pruebas una comida muy rica y dices, no manches, está bien rico. O sea, ¿por qué? ¿Por qué siempre decimos eso? O el clásico ahorita, justamente lo que decíamos hace rato, que puede significar en 5 minutos, en 1 hora o quién sabe cuándo. No sabemos qué significa ahorita. Puede ser que ya ahorita, puede ser que en unos minutos o puede ser que en horas. O que pues ni hoy, o sea, en otro día. Por aquí también decimos qué onda, qué padre está cañón, ya estuvo, ya estufas, no pasa nada. Y ese maravilloso, maravilloso, échame la mano. Cuando necesitamos ayuda, oye, échame la mano, ¿no? Con este, hazme un paro. ¿Por qué decimos eso? Hazme un paro, ¿no? Ayúdame con esto. Échame la mano, mano. Y ni se diga también cuando alguien nos dice, ya vas a llegar, y contestamos, ya mero. Pero también, ni nos hemos bañado, ni hemos salido de casa, pero ese ya mero no sabes si significa que ya vas a llegar casi en unos minutos, que estás a la vuelta de la casa, del lugar donde se quedaron de ver, o que falta mucho, o sea, que ya mero es en 1 hora. Así hablamos los mexicanos, con nuestro relajo, nuestro buen humor y esas frases que ya son parte de nuestra forma de ser. Así que cuéntame cuál es la frase que tú dices todo el tiempo. Mándamela por mensaje, porque seguro tienes una bien mexicana. Dice por acá, hola hermoso, ¿me puedes poner la canción de El Viajero de Luis Miguel? Por favor, saludos desde Orizaba. Saludos hermosos hasta Orizaba. Besotes para ti. Vámonos con más, porque oye, yo estoy bien contenta, bien feliz aquí. Ya casi me voy, bueno, no, ya casi. Oye, te voy a decir, ahorita me voy. Pero tú no sabes si ya ahorita o dentro de 1 hora. No, ya saben ustedes que voy a las 12. Pero vamos a seguir disfrutando de la buena música. Llevamos el mexicano a la mexicana adentro. Vámonos con esto. Es, nombre, un clásico también. Un clásico de nuestro Juanga. El Noa Noa. Son las 11:23.

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y con ustedes, Eri y Natalia.

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2: Oye, vaya manera de cerrar antes de irnos a corte comercial este momento con una canción que es de esas que no pueden faltar en ningún bailongo mexicano. Estuvimos escuchando Nunca es suficiente de Natalia Lafourcade junto a Los Ángeles Azules. Un tema que mira que se convirtió en todo un himno para las fiestas, las reuniones familiares y esas pistas de baile donde nadie, absolutamente nadie, cuando escucha esta rola se queda sentado. Porque seamos sinceros, suenan los primeros acordes de esta canción y más de uno ya está buscando pareja. Inmediatamente tú volteas así hacia la derecha, hacia la izquierda, para ver quién te va a hacer segunda pareja para bailar. Es de esas canciones que tienen ese sabor mexicano, cumbia, alegría y mucho sentimiento. Unas de esas que no importa si es boda, cumpleaños o hasta fiesta en casa, siempre termina sonando y todos terminan bailando. Seguimos con las buenas canciones, las rolitas de artistas mexicanos que siempre, siempre escuchamos. Así que acompáñame un corte comercial rápidamente y regresamos, no tardamos nadita. Aquí ando contigo, soy Grace Durán, repórtate si quieres una rolita, aún estás a tiempo, 271-121-8225, corte y regresamos.
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estuvimos escuchando La Bamba con Richie Valens. Oigan, y algo también muy mexicano. Vamos a hablar de algo, porque yo sé que los mexicanos, de verdad que con las frases nos rifamos y también sabemos disfrutar la comida. Porque cuando algo está delicioso, nosotros no decimos solamente está rico. O sea, aquí salen las mejores frases. Está bien bueno, está para chuparse los dedos, que creo que es la más común. Está de rechupete. Yo la verdad soy de la que digo, está para chuparse los dedos, o está bien bueno. Está buenísimo, sabe a gloria. Cuando tienes mucha hambre, ¿no? Que no has comido, que llevas horas así como que sin comer, o estuviste trabajando mucho, hiciste alguna actividad que te cansaste bastante y comes, dices, uff, esto me sabe a gloria, ¿no? O cuando tomamos el refresco así con un montón de gas bien frío, decimos, esto me sabe a gloria. Y claro, pues nunca puede faltar el clásico provechito, como en México decimos así, hasta la comida se comparte con cariño, así somos los mexicanos. Si algo nos encanta, no nos quedamos callados, lo gritamos, lo disfrutamos y hasta invitamos a los demás a probarlos, ¿no? Porque somos así, o sea, sí somos de que, ay, está riquísimo esto. Y ya te dice la persona, ¿a poco? Sí. Sí, mira, pruébalo, pruébalo. Y queremos que la persona, que nuestros amigos, que el familiar, pruebe realmente que está bien rico, ¿no? Mira, pruébale, pruébale, con la cuchara. Así, ¿no? Sí, somos muy así los mexicanos. La verdad es que compartimos mucho la comida. Es como con cariño, ¿sabes? No hay envidia a la hora de desayunar, de comer. Siempre nos compartimos. Así que, qué bonito ser mexicano, la verdad. Qué orgullo ser mexicano. Pues vámonos con más música. Recuerda 271-121-8225. Ya casi me voy, ya casi. Así que no te despegues del 91.3, porque aquí tenemos música 24-7. Tú por eso ni te me preocupes. Vámonos con este tema, por supuesto. Más música de Marc Anthony. Esto es Vivir Mi Vida. 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
6: Y vámonos con una canción que es sinónimo sin duda de fiesta mexicana, porque en cuanto suenan los primeros acordes del mariachi loco, todos sabemos que llegó el momento de levantarse a bailar. Esta canción tiene varias versiones y grabaciones, pero una de las más conocidas dentro del repertorio de mariachi aparece desde finales de los años 90. Por ejemplo, la versión del mariachi de la Ciudad de México de Pepe Villela fue lanzada en 1998. También ha tenido versiones posteriores de otros artistas como la de Pedro Fernández en 2012. Pedrito Fernández. Es una canción súper famosa, es de esas canciones que ya trascendieron generaciones, no necesita presentación, suena en fiestas patrias, en bodas, en cumpleaños, en reuniones familiares, en restaurantes mexicanos y celebraciones donde hay ganas de bailar. Su importancia está en que representa esa imagen alegre del mariachi, el grito, la fiesta, el baile y ese orgullo de nuestras raíces mexicanas. Aunque tenga una letra sencilla, logró convertirse en un clásico que pone a todos a moverse. ¿Quién no ha bailado alguna vez el mariachi loco? Esa canción que llega a una fiesta y automáticamente uno dice, ya empezó lo bueno. Porque es una de esas melodías que unen a todos, abuelitos, papás, jóvenes. Todos terminan bailando un clásico mexicano que nunca pasa de moda y que pone el ambiente donde quiera que suene. ¡Que viva la música mexicana! Vámonos con este tema, el mariachi loco. 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

¿Qué onda? Hoy anduvimos con una programación que tú dijiste, será XFM. Anduvimos con todo, dándolo todo con buena música, con una programación totalmente diferente, pero gracias a todos los que estuvieron mandando mensajes y sí, entendieron la vibra de pedir rolitas así súper mexicanas. Oye, me da mucho gusto haberte acompañado desde las 6 de la mañana. Y ahora sí, mi gente bonita, llegó el momento de dejarte vivir la fiesta. ¿Pero qué crees? Más al rato, porque ahorita llega Daf Jacome. Ella te acompaña a partir de las 12 hasta las 6 de la tarde aquí en Exa. Mira, los más chambeadores celebrando el 15 contigo. Yo ya me voy, pero me voy con una sonrisa enorme, bien contenta y bien emocionada, porque hoy se siente ese orgullo de decir ¡Viva México! Así que te voy a dejar con música alegre, con esas canciones que nos ponen de buenas y nos hacen sacar nuestros mejores pasos para que sigas disfrutando este mood de fiesta, de celebración y de mucho orgullo mexicano. Que disfrutes mucho este 15 de septiembre, que la pases increíble con tu familia, con tus amigos, con todo ese sabor que nos caracteriza. Comes muy rico, ¿me guardas pozole, por favor? Que viva la música, que viva la alegría y que viva México, por favor. No vayan a andar por ahí crudillos, porque si no, mañana los que tienen que chambear, ¿qué van a hacer ahí? ¿Qué sucederá? ¿Qué pasará? Pues no lo sé. Pero quédate mucho y disfruta. No te pases de copas. Te dejo con este tema de Cumbia 15. Esto es Fuego. 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
7: El amor de Dios va más allá de toda descripción. Y leeré el versículo más conocido de las Escrituras o más repetido y memorizado por el cristianismo, San Juan 3:16, y lo haré en la versión Dios habla hoy, que es más contemporánea. Pues Dios amó tanto al mundo que dio a su Hijo único para que todo aquel que cree en Él no muera, sino que tenga vida eterna. Así fue el amor que Cristo vino a revelar entre nosotros. Nuestras palabras son demasiado pobres para definirlo. El amor del Señor fue y sigue siendo inefable porque es un amor que no puede describirse o explicarse con palabras. El amor de Dios es sublime, de máxima dimensión moral y espiritual. El amor de Dios es maravilloso, extraordinario, admirable, asombroso. ¿Qué más? Es inagotable, tan abundante y profundo que no puede extinguirse. Número 5, es tierno, suave, dulce, refinado. Número 6, inmutable. Es imposible cambiarlo, no puede rebajarse ni achicarse. Número 7, es infinito. Su dimensión no tiene fin porque procede de Dios. es eterno, porque es imperecedero, siempre sigue igual en el tiempo. Es excelso, no podría ser más elevado y glorioso. Número 10, es un amor imparcial, un amor que se manifiesta a todos de la misma manera y que asegura la redención de todos. Es inmaculado, blanco, puro, sin mezcla de imperfección. Número 12, es compasivo, sensible a nuestro dolor y a nuestras necesidades. El amor de Dios es protector, nos defiende contra todo daño y agresión. Número 14, es bondadoso, lleno de bondad y consideración, generoso y desprendido. 15, el amor de Dios es comprensivo, un amor que comprende y simpatiza con nosotros, pero también es perdonador, reconciliador, borra y olvida nuestros pecados. Es inquebrantable, nada ni nadie lo puede fracturar o destruir. También es transformador, porque cambia la vida de quien lo anida en su corazón. Pero qué lindo.

0: que proviene de nuestro amigo Jesús, pero es delicado. Un amor que combate la torpeza y siembra la delicadeza. Es triunfante en la lucha de la vida, nos hace vencedores. 23. Características del amor de Dios. Hay cientos de características. Dice que es mucho más que una actitud de Dios. Es su obra salvadora y continúa en favor de los seres humanos. Es consolador, es bálsamo para el doliente y ánimo para el alma abatida. Número 25. Confiable. Un amor seguro, no traidor, siempre disponible. Su lealtad no tiene límite. Bueno, apenas he nombrado 25, pero hay muchísimas características más que describen el amor de Dios. ¿Cuántos otros adjetivos podrían haber integrado esta lista? Pero basten los que hemos incluido para señalar el carácter insondable e inamovible del amor del Señor hacia nosotros. Un amor en el cual siempre podemos confiar. No importa lo que nos preocupe o las pruebas que debamos sufrir, el amor de Jesús nos sostendrá en todo momento. Su ayuda nos hará fuertes y su leal compañía nos dará felicidad. Dios te bendiga y recuerda, en este viaje de la vida, las cosas han de terminar bien si tienes a los principios de la Biblia como tu GPS y a Jesús como tu guía, porque esa es una mejor manera de vivir.
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4: Las 2 del día con 11 minutos. Hello, hello, amigos, ¿cómo están? Te saluda Daf Giacome, bien feliz, bien contenta de acompañarte en este martesito 15 de septiembre. ¿Qué? ¡Viva México! Oigan, ¿cómo van a gritar al rato? ¿Van a ir al grito? Por supuesto, yo te acompaño hasta las 6 de la tarde. Te invito a que te comuniques conmigo 271-121-8225. O también me puedes llamar directo a cabina 7160522 con extensión 1. Oigan, y bien contenta, bien emocionada oficialmente, 15 de septiembre, ¿qué van a hacer? ¿A dónde van a ir? ¿Cómo la van a pasar? Y por supuesto, a disfrutar, a vivir, a gozar, a sentir y por supuesto, orgullosos de ser mexicanos. Creo que los mexicanos somos muy orgullosos de nuestras raíces, de nuestro país incluso. Así que hoy es momento de festejo, hoy es momento de pachanga con nosotros y vamos a iniciar bien y bonito con buena música. Y precisamente vámonos con esto, más mexicano que nada. Y obviamente también bien veracruzano, te dejo con esto, La Bamba son de Veracruz. Así que súbelo a tu radio y recuerda, en todas partes, ponte Exa.

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2: Continuamos con más a través de XFM 91.3, ya a las 2 de la tarde con 26 minutos. Vámonos por aquí con algunos mensajitos bien pendientes. Hola, hola, mi Dafnecita hermosa. Muy buenas tardes, mi chulita hermosa. Bienvenida. ¿Cómo estás, mi buen Omar? Saluditos para ti, amigo. Qué gusto que nos acompañes. Excelente martesito 15. Por aquí nos pide algo de Cristian Castro y Eden Muñoz Osadía y Belinda Ángelo, también algo de los primos MX, mi bello Ángel. Va que va, mi buen amigo. Por aquí te programamos tus rolones. Oigan, recuerden que hoy es martesito, martesito mexicano. Así que es momento de pedir sus rolas bien mexicanas. 271-121-8225. Momento también de entrar en ambiente. De empezar a sentir la vibra bien mexicana. Hola, hola, Dafne hermosa, preciosa, ¿cómo andamos? Te saludo desde el mercado, dándolo todo con mucho trabajo por la fecha, pero siempre a la escucha de la frecuencia naranja del 91.3 FM. Saluditos a todos los radioescuchas, en especial a El Chayote, Mari del Campestre y todos los locatarios de parte de Tabogus. Ay, saluditos, amigo, muchas gracias, ahí andamos acompañándote. Aquí me dicen, hola amiga, muy buenas tardes. Oye, ¿me puedes poner dos rolas? Una la de Pini, Acércate, y Aitana, 6 de febrero. Saluditos para Milka Vázquez, Vanessa y... excelente martes para ti, mi Rosario Bella. Acuérdense que hoy es martesito de pura música bien mexicana. Pide tu rolita. Saluditos para ti, mi Rosario Preciosa. Hola, buenas tardes. Eso, que se sepa que somos mexicanos. A mucha honra, claro. Saludos a todos y al amigo number one de todos. Ah, saluditos para ti, mi bella Marielena. Y excelente martes, mi preciosa. Por aquí me dicen.
3: Hola, muy buenas tardes.
2: Hola, hola.
3: Te saluda Cruz Aragón.
2: ¿Cómo estás?
3: Venga, excelentísimo y hermosísima tarde.
2: Muchas gracias.
3: Aquí escuchándolo de San Miguelito.
2: Eso es todo.
3: Como siempre, escuchaba también a Karina Aguilera.
2: Ay, gracias. Amiga.
3: Un saludo a ella donde esté y que Dios le mande
2: un saludote. Claro que sí.
3: Y si sería posible que nos pusieran México Lindo con Jorge Negrete.
2: ¡Claro!
3: Yo sé que no es posible, pero pues...
4: ¿Qué hay, don Beto?
3: Mi petición, a ver qué pasa, ¿sí?
2: No, hombre, claro que...
3: Muy buenas tardes, excelente tarde.
2: Pero como hoy andamos bien mexicanos, amigos, sí que sí, sí que sí, en un momentito va a estar sonando. Y que sigas disfrutando de tu martes, muchísimas gracias por acompañarnos. Hola, buenas tardes, amiga Dafiaco, ¿me puedes mandar unos saludos para César David Fuentes Zavala desde Cuautla, Morelos, desde la colonia Miguel Hidalgo, que siempre estoy dependiente de tu programa? Te mando un fuerte abrazo, que tengas bonita tarde y me puedes complacer con la canción de J Balvin Rojo. Saludos al buen César David. Gracias por estar en sintonía, amigo. También por aquí me dicen Daf hermosa. Hola, hola. Saluditos por ahí para Fatum, que ya nos anda saludando. ¿Cómo estás? Excelente martesito para ti, bella. Vámonos mientras tanto con más música, pero te dejo rapidísimo en una pausa. Regresamos y continuamos con más, así que no le cambies. Súbele a tu radio y en todas partes, ponte EXA.
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2: Continuar con más música a las 12:53. Sigue en sintonía de Exa 91.3 en este martes bien mexicano. Te dejo con Primos MX, mi bello ángel. 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

0: Yo quería que me saliera como el de Coco. Me falta practicar, oigan, me falta. Vámonos por aquí con más mensajitos. Te recuerdo que te puedes comunicar conmigo 271-121-8225. Ese es nuestro WhatsApp. Saluditos para mi buen amigo Don Charlie hasta Tozongo, que anda por aquí en sintonía del 91.3. Me dicen, gracias mi Dafne hermosa, aquí andamos con todo, cansado, pero feliz de acompañarte en tu turno y que viva mi ex. No, perdón. ¡Que viva México! ¡Saluditos, Tabugus! No, amigo, por favor, no vayas a andar gritando eso en la noche, ¿eh? ¡Por favor! ¡Te lo suplico! Hola, hola, muy buenas tardes, mi locutora favorita, Dafne. ¿Me puedes poner la canción de Cielito Lindo de Ana Gabriel y la Viquina de Luis Miguel, por favor? ¡I love you! ¡Ay, gracias! ¡Saluditos! Y claro que sí, con mucho gusto, por aquí te la programamos. Hola, chula hermosa Dafne, ¿cómo me podrías mandar saludos a la familia Rodríguez? Saludos para la familia Rodríguez, que anda por aquí en sintonía del 91.3. ¿Cómo están? Nos dicen también por aquí. Ay, espérame, espérame, nos mandaron un audio, ¿qué nos dicen?
1: Muchísimas gracias, señorita.
0: Ay, no hay de qué.
1: Gracias. Muy agradecido de la canción tan, tan hermosa.
0: Ay, no, la verdad, México. Sí.
1: Muchísimas gracias. Y que Dios me la bendiga.
0: Muchas gracias.
1: Y donde quiera me pongo extra. Y
0: eso
1: arriba,
0: es
1: extra.
0: Todo. Arriba, extra. Extra. Ay,
1: y
0: qué
1: muchos
0: bello.
1: Saludos para mi Cari.
0: Ay, sí, claro que sí. Ojalá que nos esté escuchando.
1: Hasta luego.
0: Hasta luego. Un saludito también para ella. Ojalá que nos esté escuchando. Y le mandamos lo mejor de lo mejor. Hola, chula hermosa, saluditos. Qué bueno que estás poniendo música bonita. Soy Mari del Campestre. Claro, pura música bien mexicana, mi Mari. ¿Cómo ves? ¿Cómo la ves, Mari? ¿Te trae viejos recuerdos? Por aquí nos dicen. Ay, espérense, tenemos más mensajitos. Nos dicen por aquí.
2: Gracias, mi Danicita hermosa, por
0: no
2: la
0: hay de qué,
2: rodas.
0: Amigo.
2: Quedando disfrutando, muchísimas gracias. Te mando un abrazo enorme con mucho cariño, muchos saluditos.
0: Muchas gracias, amigo, igualmente.
2: Aquí te acompaño hasta las 6 de la tarde con muchísimo gusto.
0: Eso es todo.
2: La mejor locutora.
0: Ay, gracias.
2: Y muchas felicidades, que ayer fue el día del trabajador de la radio. Muchísimas felicidades.
0: ¿Cómo ves?
2: Espero que la hayas pasado muy bien.
0: Súper bien, ¿eh? Muchas gracias.
2: La tarde de hoy y hoy te acompaño.
0: Gracias, amigo.
2: Bueno, ya de hoy te acompaño hasta las 6 de la tarde con muchísimo gusto.
0: ¿Qué va?
2: Un abrazo, muchos saluditos.
0: Un abrazote, mi buen amigo.
2: Tengan linda tarde.
0: Igualmente, amigo, que tengas una excelente tarde. Y vámonos mientras tanto con esto de Juan Gabriel. Pero qué necesidad. Ay, oigan, qué grandes rolas, Siento que estas son las que cantamos a todo pulmón, a todo volumen en nuestras noches de karaoke. Qué mejor que empezar a afinar la garganta para esta noche. Vámonos mientras tanto con más. Yo te dejo con esto, Juan Gabriel. Qué necesidad, súbela a tu radio y en todas partes, ponte Exa.

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1: Continuamos con más a través de XFM 91.3, 1 de la tarde con 19 minutos. 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
2: Y continuamos en nuestra tarde mexicana a través de EXA 91.3. Y hoy, que es 15 de septiembre, si hay algo que sabemos los mexicanos, es celebrar con música. ¿A poco no? Con música, con alegría y, por supuesto, con muchísimo orgullo. Creo que eso es algo que nos caracteriza. Y hay canciones que ya son parte de nuestra identidad. Así que vamos a escuchar una de esas que automáticamente escuchas y pensamos México, sí o sí México, en una fiesta, en la familia y en esas noches de cantar a todo pulmón, como justamente lo vamos a hacer en esta tarde, porque estamos en Tarde Mexicana 91.3, Tarde Naranja, súper mexicana. Así que vamos a ponerle sabor mexicano a esta tarde con una voz inconfundible. Esto es de Ana Gabriel y este clásico que nunca pasa de moda, Cielito Lindo, para que lo cantes a todo pulmón, así que súbele a tu radio y en todas partes, ponte EXA.

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7: quiero que me den un aplauso, por favor, al maestro que dijo que sí.
8: Gracias, Carol, gracias. Oye, qué mujer tan especial. La verdad, te agradezco mucho que hayas pensado en mí.
7: Y también quiero que me den un aplauso a toda la banda que nos acompaña hoy, que es muy especial. Me tocó muchísimo el corazón sus historias de vida. Me siguen demostrando mucho en cuántas realidades paralelas vivimos todos, pero al final nos conecta una sola razón, y es querer salir adelante, vivir la vida, ser felices, conectar. Lo hacemos por medio de la música, lo hicimos por medio de esta canción. Así que gracias por estar aquí.
8: Gracias.

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2: Vamos a continuar con más música a la 1:51. Sigue a través de EXA Córdoba 91.3. ¿Cómo te le estás pasando en este martesito 15 de septiembre? Cuéntame tus planes. Y mientras tanto, vámonos con más música. Por aquí me dicen, hola Dafne, oye, sí.
3: Y cuídame.
2: Ahora sí, sí es EXA porque me siento como en la mejor con las canciones. Saluditos y aquí seguimos en Frecuencia Naranja, amigo. De verdad, sí, ¿eh? Hoy andamos con todo, con todo, con todo, con todo. Te mando un abrazote gigantesco. Hola, buenas tardes, amiga Daf Jacob. ¿Me puedes poner algo de Grupo G? Saluditos para ti, César David. Me dicen, Daf, escuchándote en plena fiesta, se siente más México que nunca. Tu voz le pone ese toque patriótico a este 15. ¡Que viva México! Y que viva la reina de esa voz. ¡Ay, saluditos, amigo! Oye, qué gusto que nos acompañes. ¡Ahí andamos! En sintonía. Vámonos mientras tanto con más. Te dejo con Mon Laferte y Juanes. Esto es Ámame. Súbela a tu radio y recuerda, en todas partes, ponte EXA.

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3: Hoy México está de fiesta. Se celebran 216 años de que inició la batalla por la independencia de lo que hasta 1821 fue la Nueva España. Sin duda, un hecho histórico que debe celebrarse, aunque esto implica también ser responsable con los festejos, pues no hay que olvidar que no será noche libre. Hoy, a 216 años de aquel llamado del cura Miguel Hidalgo para alzarse y romper el yugo de la corona española, los mexicanos debemos seguir luchando para la construcción de un mejor país. Son muchos los retos, pero hoy más que nunca hay que revivir el orgullo de ser mexicano, pues se ha demostrado más de una vez, México es grande en las tragedias. Podemos ser más grandes en la construcción de una mejor nación.
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FM 91.3, amigos, las 2 de la tarde con 12 minutos. Sigue en sintonía de EXA 91.3. Oigan, ¿y ya están listos para dar el grito? Porque hoy es 15 de septiembre y, como bien se sabe, una fecha que nos llena de orgullo, de música, de comida deliciosa. Oigan, es que me encanta la comida de México y pues también de mucho amor mexicano, de mucho amor por nuestro país, mucho amor por México. ¿Y ustedes se han preguntado realmente qué estamos celebrando? Bueno, aquí te lo platico brevemente. Estamos conmemorando el inicio de la lucha por la independencia de México, que comenzó en 1810, o sea, hace bastantes años, cuando el cura Miguel Hidalgo y Costilla hizo un llamado al pueblo para levantarse contra el dominio español. Y pues bueno, aunque hoy lo celebramos con pozole, con antojitos, con banderas y música, pues detrás de esta fiesta hay una historia de valentía, de lucha y sobre todo de libertad. Así que sí, hoy sí, que viva México y que viva nuestra música. Así que vámonos con más. Te voy a dejar con esto de Vicente Fernández, Estos Celos. ¡Ay! No puede faltar en el karaoke, así que súbele a tu radio y en todas partes, ponte EXA.

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3: Y vamos a continuar con más música a las 2 de la tarde con 55 minutos. Sigue en sintonía de Exa FM 91.3. Oigan, y nos estamos dando todo en este martesito, 15 de septiembre. Les diría y retiemblan sus centros la tierra, pero Dios quiera y no, ojalá y no. No, es que de verdad, yo no sé si les pasa, pero yo en este mes de septiembre no duermo. Como que sí digo, ya, por favor, Diosito, o sea, no nos vamos a mandar a retumbar, porque ya, como que siento que cada septiembre ya es como un hecho. Bueno, hoy es un viernes, ¿qué? Hoy es un martes especial, un martes tricolor, martes pintoresco. Y muy bonito para todos los mexicanos, ¿eh? Poco se habla de eso. Y es que, a ver, ¿tú sabes qué significan los colores de nuestra bandera de México? Nuestra bandera tricolor, verde, blanco y rojo. Porque si no sabes, ahí te va dato curioso que quizá no me pediste, pero aquí estoy yo para contártelo. ¿Quién soy yo para negarme? Y es que, a ver, se supone que actualmente interpretan como esperanza, unidad y la sangre de los héroes nacionales. Así que hoy, además de presumir los colores, pues presumimos nuestra historia, básicamente. Y hay mucho que platicar. Oye, ¿cuál es tu comida favorita mexicana? No te estoy hablando únicamente del 15 de septiembre, que yo sé que cuando decimos 15 pensamos automáticamente, claro, pozole. El pozole que no puede faltar. Pero a ver, creo que tenemos muchas comidas súper icónicas, completamente mexicanas. Las enchiladas, enmoladas, las memelitas. Oye, no, es que realmente tenemos una comida. Ay, ¿qué te cuento? No me gustaría ser extranjero, porque la neta nuestra comida está deliciosa, ¿eh? No es por nada. Pero tú cuéntame, ¿cuál es tu comida favorita de aquí de México? Por supuesto, platícame en el Excel 271-121-8225. Vamos a tener un versus bien mexicano para que estés bien al pendiente, pero antes vámonos con más música. Y para continuar con este mood y con este martesito más mexicano que nunca.

tarde con este rolón de Luis Miguel, México en la piel, así que súbela a tu radio y recuerda, en todas partes, ponte EXA.

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4: Y vámonos con más música. Ya a las 3 de la tarde con 7 minutos. Sigue en sintonía de Exa 91.3. ¡Ah! Ya llegó por aquí mi bellísima Angélica. ¿Cómo estás, hermosa? Qué gusto que nos acompañes, que andes por aquí en sintonía. Vámonos con más música, pero antes por aquí con los audios de Angélica, ¿qué me dicen por aquí?
8: Querida Wagner, excelente día, excelente martes. Gracias. Saluditos, soy yo Angélica aquí conectándome y reportándome. Y disfrutando de esta buena vibra, de esta buena música, y qué mejor hacerlo con mi mejor locutora de todo.
4: Ay, gracias, hermosa.
8: Guapa, carismática, hermosa, preciosa, bella.
4: Muchas gracias.
8: Disfrutando este 15 de septiembre.
4: Exactamente, como se debe.
8: Disfrutando de estas canciones. Y dándole gracias a Dios por otro día más de vida.
4: Claro.
8: Apenas me estoy conectando porque, como sabrás.
4: Ah, muy bien, aquí andamos.
8: Ocupada, pero aquí estoy contigo en Frecuencia Naranja.
4: Muchas gracias, hermosa.
8: Oye, ¿será que me puedes poner dos canciones? Una es de Luis Miguel, La Fiesta del Mariachi, y la otra es de Kenia Os con Los Ángeles Azules, y no nada más.
4: Ok, va que va.
8: 91.3, y yo en todas partes me pongo Exa.
4: ¡Eso!
8: Que pases un excelente martes.
4: Igualmente.
8: El 15 de septiembre, y que Dios te bendiga, y ¡viva México!
4: ¡Viva México!
8: Aquí sigo contigo hasta las 6 de la tarde.
4: Va, que va, pues aquí te acompañamos.
8: Hacer con mis bolitas, te lo voy a agradecer.
4: Claro, claro que sí.
8: Querida Daphne. Y también quisiera yo mandarle un saludo a Karina Aguilera, mi querida Daphne, a ver si se lo puedes mandar.
4: Claro.
8: Un saludito enorme, un fuerte abrazo, un besito. Porque también es la mejor sonrisa de la radio también.
4: Ah.
8: Igual, un saludito igual.
4: Claro que sí, hermosa. Por ahí le mandamos un saludote enorme, enorme, enorme. Y por supuesto, vamos a continuar con más música. Así que vámonos con eso, continuar en esta tarde mexicana en la Frecuencia Naranja de Exa 91.3. Yo te dejo con Vicente Fernández, hermoso cariño. Así que súbela a la radio y recuerda, en todas partes, ponte Exa.

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2: Y nos vamos con más música a las 3:24. Y continuamos con más en esta tarde en Vía Mexicana a través de EXA 91.3. Y díganme si no, una noche mexicana sin comida mexicana no se siente igual. Realmente creo que no sería una noche o una tarde mexicana. Que por cierto, ¿qué van a hacer ustedes? Ustedes cuéntenme, pozole, tostadas, pambazos, tamales, ricos tacos. ¿Qué? Realmente creo que sería una lista interminable estar mencionando cada una de las comidas mexicanas. Pero, ¿qué platillo crees tú que no puede faltar en casa este 15 de septiembre? ¿Qué platillo es el que no va a faltar en tu mesa este 15 de septiembre? Cuéntamelo, 271-121-8225. Y vamos a continuar con esta tarde bien mexicana a cargo de Alicia Villarreal. Esto es Échame a mí la culpa. Así que súbela a tu radio y en todas partes, ponte EXA.

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3: Hoy México está de fiesta. Se celebran 216 años de que inició la batalla por la independencia de lo que hasta 1821 fue la Nueva España. Sin duda, un hecho histórico que debe celebrarse, aunque esto implica también ser responsable con los festejos, pues no hay que olvidar que no será noche libre. Hoy, a 216 años de aquel llamado del cura Miguel Hidalgo para alzarse y romper el yugo de la corona española, los mexicanos debemos seguir luchando para la construcción de un mejor país. Son muchos los retos, pero hoy más que nunca hay que revivir el orgullo de ser mexicano, pues se ha demostrado más de una vez, México es grande en las tragedias, podemos ser más grandes en la construcción de una mejor nación.
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regresamos y continuamos con más a través de XFM 91.3. Oigan, y no saben, pero les tengo preparadísimo un versus, así que paren bien la oreja y por supuesto los invito a que voten por su rola favorita mexicana en esta tarde mexicana a través de Exa 91.3 271-121-8225 y vamos a iniciar con el versus de esta tardecita. Ya saben que seguimos con el sabor bien mexicano porque hoy se vale celebrar a México con todo. Y por eso, oigan, este versus tiene un ingrediente bastante especial porque estamos en Veracruz. Así que vámonos con esto porque de un lado tenemos todo el sabor del mariachi con este tremendo rolón titulado El Mariachi Loco.

0: supuesto. Del otro lado, una canción que prácticamente, oigan, un himno para nuestra tierra veracruzana. ¿Tú sabes de qué rolón te estoy hablando? Bueno, eso es nada más y nada menos que La Bamba. Así que yo te pregunto, ¿cuál prende más la fiesta? ¿Cuál es tu rola favorita para esta tarde? Mariachi Loco, La Bamba. Porque oigan, son dos canciones con una energía que desde que empiezan te dan ganas de levantarte a bailar, pero con dos raíces musicales diferentes. Así que vota por tu rola favorita, rola número uno, el Mariachi Loco, rola número dos, La Bamba. Vota nuestro WhatsApp 271-121-8225 y que comience el versus. Pero antes, vámonos a una pausa, regresamos y vamos a conocer el ganador. Así que no le cambies, súbele a tu radio y en todas partes, ponte Exa.
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5: Las 4 de la tarde con 20 minutos, seguimos en sintonía de XFM 91.3. Amigos, y las votaciones siguen completamente abiertas. Rola número 1, el mariachi loco. Rola número 2, la bamba. Vota por tu favorita, 271-121-8225. Ya después de esta rolita vamos a conocer al ganador. Mientras tanto, te dejo con Los Ángeles Azules y Tini Pael. Y recuerda, en todas partes, ponte Exa.

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24 minutos, seguimos en sintonía a través de XFM 91.3. Oigan, y ya empecé por aquí a contabilizar sus votos. Me parece que ya tenemos un ganador, pero igual tenemos algunos mensajitos aquí que apenas me llegaron. Me dicen, Duff, excelente tarde, mucha, mucha energía, genial tu programa, gracias. Aquí andamos, oigan, dándolo todo, preparándonos, y estamos en tarde mexicana para entrar en ambiente, para entrar en calorcito. Y que ya ratito andemos con todo, oigan, con todo el flow. En todas partes me pongo EXA, saludos cordiales, por aquí votan por la banda, va que va, por aquí agregamos tu voto también. También nos estuvieron llamando y obviamente también ya anotamos sus votos. Saluditos para todas las personitas que nos han estado llamando. Les recuerdo que el teléfono en cabina es 71-271-7160522, extensión 1, para que nos llamen directo a cabina. O bien nos pueden mandar un mensajito al WhatsApp 271-121-8225. Dice aquí en mi Córdoba, oyendo desde Nuevo Córdoba. ¡Eso! Saluditos hasta Nuevo Córdoba, amigaxo. Gracias por estar en sintonía. Hola, Dafne, soy Angélica. Voto por la segunda, la Bamba. La Bamba va que va, mi preciosa Angélica. Por aquí te lo contamos entonces, hermosa. Oigan, yo nada más les quiero decir que la Bamba... ¡Ay! ¡Le están dando una rastriza al mariachi loco! ¡El mariachi loco! ¡Voto por él! ¡Va que va, mi bella Marielena! Oigan, segundo voto apenas para el mariachi loco. ¿Qué? Dice, hola, Daphne, ya en casita haciendo el pozolazo para la noche en sintonía de EXA 91.3 FM. Tabogú, siempre contigo, amigo. Oye, pero no me pusiste por ahí tu voto. ¿Por quién votas, mariachi loco? La Bamba, cuéntamelo todo y exagera que digo, ya tenemos el ganador realmente. Y pues oficialmente, 5-2. Tenemos al ganador de esta tarde mexicana a través de EXA 91.3. Nada más y nada menos que... del Sony Huapango de Veracruz. Vamos a escuchar a la rola ganadora, La Bamba. Oigan, y haciendo honor a nuestras raíces bien veracruzanas. Así que sí, señoras y señores, estamos en Veracruz. Había que defender lo nuestro. Así que vámonos con eso, el ganador de este primer versus. Y si hola, buenas tardes, La Bamba. Mira, otro voto para La Bamba. Perfectísimo, anotadísimo. La Bamba también por aquí votó Tabogú. ¿Ya están, oigan? Pues con 7-2, vámonos con esto. Del son de Veracruz, el Sony Huapango. Esto es La Bamba, así que súbela a tu radio y en todas partes, ponte EXA.

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continuar con más música. Seguimos en esta tarde mexicana. Oigan, y ya sabemos que hay canciones que se sienten. Y este señorón que tenemos por aquí de fondo, no podía faltar en esta tardecita de 15 de septiembre. Y si hablamos de canciones que también hablan como de un amor que se queda marcado para siempre, pues esta es una de ellas. Y así nos vamos con Joan Sebastián, porque oigan, realmente convirtió una historia de amor y despedida pues en una canción que muchísimos han dedicado alguna vez, y les estoy hablando de tatuajes. Y es que aquí, oigan, el tatuaje pues no solamente es algo que llevas en la piel, es como ese recuerdo de una persona que, aunque ya no esté, se quedó marcado en el corazón. Realmente una canción espectacular que no puede faltar en nuestras noches o tardes de karaoke. Así que vamos a recordar uno de los grandes de la música mexicana con esta canción que sigue doliendo un poquito. Sigue doliendo un poquito cada vez que suena. Así que te dejo con esto de Joan Sebastián, Tatuajes. Seguimos disfrutando de esta tarde mexicana. Comunícate conmigo, 271-121-8225. ¿Qué rolita falta agregar a esta playlist? Y recuerda, en todas partes, ponte Exa.

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1: Minutos y nosotros seguimos y continuamos con más a través de XFM 91.3. Disfrutando, amigos, de esta tardecita, de este martesito 15 de septiembre. ¿Qué vas a hacer? ¿Ya estás preparando el pozolazo, así como Tamagús? Oigan, porque Tamagús ya nos mencionó que está listo, ya está en casita preparando el pozole, anda con toda la actitud, con toda la vibra naranja, vaya, y por eso les traje música, oigan, para que se vayan ambientando mientras preparan por ahí la comida para la tarde o la noche mexicana. ¿Ustedes van a ver el grito? Pregunta seria. Porque yo no sé por qué casi todos los 15 de septiembre llueve. De ley, oigan, como que siempre cae la lluvia, la brisita, pero pues bueno, ahí andamos con todo. Saluditos para mi bella Nayeli, que nos está sintonizando desde Tintorería en San Francisco, Nuevo Córdoba. ¡Ah! Saluditos para ti, mi preciosa. Gracias por estar en sintonía del 91.3. ¡Qué buena música! Gracias. ¡Ay, saluditos, mi bella María Elena! Muchas gracias. Oigan, qué bueno que están disfrutando la programación. Programación bien mexicana. Andamos mexicanos a tope, vaya. Dice, yo tengo casi a Daf en un videojuego. Falta hacerle unos ajustes. Parece un ave fénix. ¿Qué? Ay, amigo, ¿qué? Bueno, ahorita la checamos. Oye, te quedó padrísima. Oigan, Gus Gus me hizo por ahí una imagen. Ya saben, él es bueno haciendo imágenes. La inteligencia artificial, muy mexicana, dice, esa voz que tienes, Daf, nunca se perderá. Es como el fuego, siempre perdurará. Ay, me encantó. Te deseo lo mejor en estas fiestas patrias, Daf, y pásala súper bonito. Y cada vez que se escucha tu voz, la radio prende fuego. Ay, pero espero que prenda fuego así, de buena manera, amigos, imagínense. No, que cada que llegas incendias la radio, que ya no hables. Saluditos, mi buen Cuscus, oye, gracias por estar en sintonía. Ya sabes que aquí lo seguimos acompañando. Pide tu rola bien mexicana, ¿cuál no puede faltar en tus tardes, noches mexicanas, en el karaoke, la que cantas a todo volumen? Platícamelo, 271-121-8225. Y también cuéntame qué vas a comer el día de hoy, qué vas a degustar, porque te he estado platicando un poquito acerca de esta fiesta patria que celebramos todos y cada uno de los mexicanos. De verdad, creo que la esperamos con ansias. Y creo que la comida es algo fundamental, es algo indispensable. Y si quieren, hasta les hago así de que preguntillas. A ver si es cierto que conocemos tanto. Y ellos no, Daf, ya salí de la escuela, ahorita ya, de aquí hasta el jueves. Vámonos mientras ando con más música. Yo te dejo con esto, precisamente de María Becerra y Los Ángeles Azules. Esto es El Amor de Mi Vida. Así que súbela a tu radio y en todas partes, ponte EXA.

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2: Con más música, oigan, y escuchamos a la mismísima, la reina del Tex-Mex, Selena Quintanilla. Y vamos a continuar con más en esta tarde mexicana. Pide tu rola favorita, 271-121-8225. Dice, hoy sí me encantó la programación y hoy me sentí así como en esa casa de antes en Exa 91.3. Un abrazo, amigos, sí. Hoy efectivamente los rumores son ciertos, lo dimos todo, nos sentimos en casa. Qué gusto, de verdad, y aparte siento que música que nos recuerda nuestras raíces, ¿no? Música que sentimos realmente como una identidad como mexicanos, entonces está fenomenal. Y por supuesto, espero que sigan disfrutando de la buena música. Y puedes seguir solicitando tu rola favorita, 271-121-8225. Hola, muy buenas tardes, saludos y feliz martes, bendiciones, mi querida amiga chula, Dios te bendiga siempre, el amigo Richie presente y que viva México. ¡Viva! Saluditos para ti, mi buen Richie. Vámonos mientras ande con más música. ¿Fuerza qué? Fuerza Régida, Grupo Frontera. Esto es Coqueta, así que súbele a tu radio y en todas partes, ponte EXA.
1: 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Vuélvele a marcar, compa Carlos.

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1: Las 5:44, seguimos en sintonía a través de XFM 91.3, amigos, y también ya casi finalizando esta tarde mexicana en la frecuencia naranja de EXA 91.3. Y espero que la sigan disfrutando, que la sigan gozando, pasándola increíble y, por supuesto, entrando en ambiente para andar con todo en la noche. Dice Tamagus, ya nada más falta la de Vicente Fernández, el rey. Amigo, y fíjate que iba a ser un versus con ese rolón que no puede faltar realmente, ¿eh? Tienes mucha razón. Pero en un momentito lo vamos a estar escuchando para coronar el día. Te cubre mi amiga Daphne. ¡Viva México! También viva los refrescos amargos, viva el pozole, viva el chile en nogada, viva todo. Viva la comida, básicamente. Viva la comida, viva la cultura, viva México. Por aquí me dicen... ¡Ah! Saluditos a mi buen Richie. Oigan, Richie también anda modo mexicano, anda dándolo todo, festejando, gozando, bailando, pasándola increíble realmente. Regresando, vamos a estar escuchando precisamente al rey con Vicente Fernández. Pero antes, vámonos a una pausa rapidísimo y regresamos con más, así que no le cambies, súbele a tu radio y recuerda, en todas partes, ponte EXA.
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3: Y nos vamos con más música a las 5:50. Te dejo con esto casi para despedirnos. Vicente Fernández, el rey. Así que súbela a tu radio y recuerda, en todas partes, ponte Exa.

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0: 34 minutos, amigos, y ahora sí ya llegó el momentazo de despedirnos. Muchísimas, muchísimas gracias por haberme acompañado en este martesito, martesito bien mexicano. Y por supuesto, yo te recuerdo que esto no se termina, esto continúa. Llega contigo Ale Olson para acompañarte ahora sí en tu tarde noche mexicana. Y que sigas disfrutando de la programación de la frecuencia naranja de Exa 91.3. Y les recuerdo que se pueden comunicar con nosotros, pedir su rola. Oigan, pues ya no busquen playlist. Mejor sintonicen el 91.3 en su noche mexicana. Y no, van a ver puro ambiente, puro ambiente. Pide tu rolita al Exacel 271-121-8225. O también puedes llamar directo a cabina al 71-605-22 con extensión 1. Que por aquí va a estar Ale Olson acompañándote, acompañándote. Hasta mañana, mi defensita hermosa. 10,000 gracias por todo, mi persona favorita. Fue un gusto y un gran placer acompañarte y tener tu compañía. Que pases una bonita noche, que descanses, que tengas lindos y dulces sueños. Saluditos, un abrazo enorme con mucho cariño. Te quiero mucho y en todas partes con mi locutora favorita, Daf Jacome, la chula. Ay, gracias, amigo. Saluditos para el buen Omar, un abrazote gigantesco y ¡viva México! Hasta mañana, Dafne, fue un gusto acompañarte. Mañana te escucho desde casita, toca descanso. ¡Ah, qué agusticidad! Iremos a ver el desfile y todo, mira, un abrazo, se despide Tabo Gus, tu fiel radio escucha de Exa 91.3 y ¡viva México! Dice, ¡viva México! Perdón. Oigan, es que ya nos entra el espíritu mexicano, ¿a poco no? Vámonos por aquí con más mensajitos antes de despedirnos, nos dicen.
1: Hola, chula, ¿cómo estás? Que tengas una excelente tarde. Te mando un abrazo de oso y besos para ti, amiga.
0: Muchas gracias.
1: Saludos a mi amiga Lupita.
0: ¿Qué le pasó, Lupito?
1: Al Chayote.
0: Ajá.
1: Y al buen Richie. Y a todos. Desde Potronuevo, municipio de Atoyac, Peter González.
0: Ay, saluditos, mi buen Peter.
1: En Potronuevo y en todas partes, ponte Exa.
0: ¡Eso! Ponte Exa. Saluditos para ti, mi buen Peter. Que te la sigas pasando espectacular. Gracias por estar en sintonía. Hasta mañana, deseo que pases muy buenas noches. Dios te bendiga siempre y que pases una linda noche de festejo. Y que viva México. ¡Viva México! Adiós y bendiciones, niña bonita. Gracias, muchas gracias, mi buen Richie. Hoy sí, mira, estuvo de lujo. Jamás olvidaré este programa, no, claro que no. Queda grabado en nuestra mente y en nuestros corazones también. ¡Ay, qué bonito! Saluditos, Shula, excelente programa. Muchas gracias, mi Julie Bella. Que te la pases espectacular en tu noche mexicana. Eres una gran amiga y Dios te bendiga siempre. Gracias, y Peter, bendiciones. Ya escucharon por ahí tus saluditos, mi buen Peter. Bendiciones también para ti, Richie. Y por aquí nos dicen.
2: Gracias, mi querida Dagne, por
0: ay, no hay de qué, mi preciosa.
2: Muy espectacular.
0: Ay,
2: igual,
0: gracias.
2: Que sea igual. Felicidades y que viva México.
0: ¡Viva
2: y nos escuchamos
0: México!
2: El día de mañana. Saluditos, saluditos.
0: Gracias, mi hermosa. Oigan, ahora sí, momento de despedirnos. Yo soy Daf Jacome, por supuesto. Tú y yo tenemos una cita el día de mañana en punto de las 12 del día hasta las 6 de la tarde. Y por supuesto, me despido, pero te dejo con más música. Así que vámonos con eso de Cristian Nodal. Adiós, amor, súbela a tu radio y en todas partes, ponte Exa. Hasta mañana, bye, bye.

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3: Hoy México está de fiesta. Se celebran 216 años de que inició la batalla por la independencia de lo que hasta 1821 fue la Nueva España. Sin duda, un hecho histórico que debe celebrarse, aunque esto implica también ser responsable con los festejos, pues no hay que olvidar que no será noche libre. Hoy, a 216 años de aquel llamado del cura Miguel Hidalgo para alzarse y romper el yugo